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1: Toto. Ese, ¿cómo se llama del Nostradamus? El profecías del Nostradamus. Me la pizca.
2: Tú, en vez de leer el café o el agua, tú lees la cerveza, ¿verdad?
1: Sí, eres claro, el, y más eres, si es de alcohol del 70.
2: Eres el pitonizo de la radio.
1: Entonces, la profecía se ha cumplido. Así todos de suspenso de que...
3: ¡La caracola mágica ha hablado!
1: Entonces, este jueves 14 de mayo, siendo las 6:11, podemos dar un acertado. Y podemos dar con fe y de legalidad de este evento que la profecía se ha cumplido. El invitado no acudió hoy y menos la día de mañana. ¿Y eso qué? La pipa, déjeme decirle, es trompezar. No es maestro como los que estudian la normal. Como cuando estudian el pedagogía. Bueno, no sé si lo he estudiado cada miércoles. Se pone bien bolo, pues también. Pero, maestro de profesión. Si al caso tiene una maestría en ciencias ocultas, güey, pero... Pero maestro educando trompezor.
2: No tiene ni la primaria.
1: Pero él se ha tomado muy... Pero muy en serio. La tema de ser maestro. Él estaba esperando su bono. Mañana la día del maestro, pero lo que va a tener es, mire usted, tres partes iguales.
3: Pero es que privada no cuenta, pues, güey.
1: Ah, caray. Entonces, nada más comentarle a usted, radio escucha. La profecía se ha cumplido.
3: No, señora esposa de Don Pigua, no vino a trabajar, no le haga caso, está mintiendo.
1: Así que vamos rápidamente con la presa intention del team que nos acompaña esta tarde. ¡La caracola mágica ha hablado! Del lado de los rudos más rudos que pueden existir en todo el mundo mundial.
3: Del lado oscuro de la luna.
1: El que íbamos a sacar su alerta Amper porque ni señales de vida daba el perro.
2: Es que ya estaba. Ya estaba moradito.
1: Así es, wow, color, wow. No lo te esté exhibiendo, así es su color. Moradito oscuro.
2: Ah, ok. Claro. Amarillo, no me pongo. Moradito,
1: no es su color. Amarillo, sus ojos, güey, sus dientes, güey.
2: Aparte.
1: Traído desde la hermana República de Wakanda, Cuba Chula Forever. De esos que cobran en moto. El líder de todas las bandas de maleantes allá en la zona fronteriza del Tapachula, Chiapas.
3: De las caravanas, ese soy yo, güey.
1: El que organiza las caravanas vocacionales desde el centro y Centroamérica.
2: Voto por voto.
1: Con ustedes, el que vale lo que pesa, pero en... El Poma José Hilerio Abarca Hernández Selvas Pigua Samayoa Bukele ETC ETC Lacrico.
2: ¡Qué lacrico!
3: ¡Oh, burro ya! Sin grado, Chucho mejor.
2: Lo conozco.
3: Ya no estoy pues echándole patadas. ¡Ey! Les manda saludos el Dani Gamboa. Saludos a mi tío Venado y Perú.
2: ¡Ay, mi amor!
1: ¡Saludos! ¡Saludos, Dani! ¡Buen elemento! Lástima que no regresaron al Puma, si no te ibas a ocupar su lugar.
3: Dice que quiere dar el de Pichucalco ahora, dice.
2: Me lo diera mejor. ¡En exclusiva!
1: ¡Exclusiva!
2: El Dani Gamboa quiere mandar a... ¿Cómo es? ¿Cómo se dice? A mantenimiento a Pichucalco.
1: Al nuevo que no manda ni la hora el perro.
2: Y ni está nadie.
1: No hay día.
3: A ver. mira, pues, ¿viste?
0: Tío Bukele, put attention, please, por favor, ahí en Pichucalco.
2: Dani, por favor, manda tu audio de Pichucalco.
0: Señoras y señores, niño y niña. Gentlemen and gentlemen, y si el que sigue, con ustedes, el hijo de las viejitas.
2: Obi.
0: El único hamaquero que no sabe tejer hamaca. El único que le ha dado al de su presidencia municipal en Berrio Estabal.
2: De mi metal no va a estar hablando.
0: 6400 son 6400.
2: Mínimo, 6400 son 6400, papaps.
0: El nuevo director de la Agencia del Bienestar aquí en Chiapa.
3: Sí, creo.
0: Con ustedes, el Mata Viejitas 3000.
4: Sí, creo.
0: Ricardo Selvas Hernández Abarca Perusi Samayoa Zúñiga Reyes Selvas Hilario Tecolín Tumbalín Guato y todos los que se nos puede ocurrir.
3: Tío Hernández.
2: No, porque aquí está tío Ale, perro.
0: Tío Alex, esta es mi voz.
2: Aquí está tío Alex afuera, perros, ¿eh? Pero bueno, ahorita me voy a... Ahorita me voy a quejar con él.
3: Y él ya sabe para qué nos invita.
2: Ah, ahorita me voy a quejar, Le voy a decir, tío Alex.
0: Tío Alex.
2: Ya, tío Alex.
0: Su bigote, tío Alex.
2: ¿Qué pasó, joven?
0: Tío Alex sabe que lo queremos, Paclem.
2: Ey, no te la hablando. No te la hablando porque ya llegó aquí. Joven. Ya llegó.
5: Llegaron las pipsas.
0: Ya mándame el RFC para que yo facture, perro.
2: Que ya va. Salúdalo, bebé, salúdalo. Dile algo. No te quiere hablar. Ah, te he enojado contigo.
0: Me ignora.
2: Pero bueno, muy buenas tardes, banda. Sean ustedes bienvenidos a Bola de Gaznate. Es momento de presentar al más famoso de los famosos. Al influencer que da a conocer las noticias más interesantes de a nivel nacional, estatal e internacional de una forma humorística. Aquel que acaba de pedir su PTU para poder facturar al ¿Ya llegaron las pichas? ¿Y qué pasó, joven? Sus dos grandes éxitos aquí en Radio Núcleo. El rey de la brecha virtual, el del sobre amarillo, aquel que tiene un gran amigo argentino, aquel que era dueño y amo de los Mic-Mic. El que cobra por todo. No, el que cobra sobre amarillo en todo el estado de Chiapas. Y además, tiene demasiados entenados e hijos regados que ya salieron a relucir en los desfiles del 20 de noviembre y graduaciones del año pasado. Tiene una dentadura hermosa, menos un diente. ¡Ahí viene! ¡Tipiquito de oro! Aquel que cuando iniciaba Bola de Gaznates fue internado más de una semana y desde entonces quedó loquito. Quedó trastornado y quedó enamorado de la pigua. El dueño de Medio San Cristóbal, porque la otra mitad es la dueña, aquella que compra dos vehículos a sus hijos. Él es el picado de Samayoa, el picado de Selvas, el picado de Hilerio y el picado de Hernández. El Perusi Samayoa se derrama.
3: El picado de Gamboa.
0: What's up, Marelo Coyota? What happened to you, my friends? Ya estamos en la vivo y la directo. Un gusto poder saludarles, Puma, Venacio, el invitado que no llegó la día de hoy, al tío Selvas, al tío Alex también, y a las diferentes plazas, bueno, a los que les interesa todavía ponernos, pues.
2: Aquí lo está escuchando Selvas, que ya no nos pone en ninguna plaza, ¿eh?
0: Sí, ya no. Hey, tío Selvas, hay que poner tantita atención ya en las plazas, porque mire usted, reportaron Comitán. Reportaron
3: todo Pichucalco.
0: Pichucalco.
3: Reportaron que también... Échale un ojo ahí a la güera, miren, no está.
2: Nadie, ya lo vio, está viendo ahorita. Acompáñenme a escuchar esa triste historia. Adelante,
0: queridos
2: compañero.
0: Amigos, esta tarde les vamos a hablar de lo...
1: lo que aconteció en un programa en la Vivo. Sí. El director de Asuntos Sin Importancia se juntó con el otro operador más de esta cadena del Radio Núcleo. Y los otros dos sonso que estaban ahí en la fondo hablando como merolicos.
4: Sí, creo.
1: La plática se centrapa en que varios municipios ya no estaban colocando los gaznate porque...
6: Porque fue...
1: A los operadores les daba flojera. A los operadores no les entraba. No. Y no les entra.
2: Con un gargajo
1: el
2: cuando
1: forma
2: tenga.
1: De cómo poner los gaznate. Bueno, quizás otro porque los gerentes son los que no quieren ponerlo, pero este... pero...
2: Esta es mi voz.
1: Esta historia. Sí, también esta es tu voz, también, perro.
2: Perro.
1: Resulta que... Un día como hoy, pero del año 2026...
2: Pues estamos en el 2026 todavía, perro.
1: Por eso es el día de hoy, pues, del 2026,
2: ve. Bueno, hay mañana.
1: Descifrado, pues, cifrado, pues. Gracias. Se dieron cuenta que la de Pichucalco no estaba, pues, en su oficina, pues.
2: Y seguirá no estando. Vámonos a corte, don Puma.
3: Vámonos, de volada, una pausa y ya regresamos. Esto sigue siendo...
1: ¿Qué es lo que vamos a tener la día de hoy?
2: A ratito lo dirá vos.
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2: No creo que vamos a dormir temprano, May, hoy. Hoy vamos a festejar que Pumas va a ganar. Va a ganar el día de hoy. Entonces no vamos a dormir temprano.
3: ¿Es la de vuelta o es la de
2: ida? La de ida, la de ida. Falta la de vuelta el domingo. La de vuelta.
3: La de vuelta se las deja Cayetano siempre, pues.
2: Quisieras.
3: Venado, ¿qué haces con esa sudadera tú negra?
2: ¿Cuál sudadera negra?
3: Sí, no, mejor la de ayer, ¿verdad? Sí, es cierto.
2: Sí, güey, ahorita voy a subir mi foto. En un ratito más voy a subir mi imagen ahí por si me quieren seguir.
3: No, papito, te voy a detectar como virus, me voy a dejar
2: la Richie el Venado, ahí me encuentran en el Facebook, para que ahí voy a subir mi foto.
3: ¡Perdidos! Oye, quería comentarte esta situación.
2: Adelante, May.
3: ¿Se acuerdan de que en días pasados, pues, la patria espiritual, pues, estuvo dando de qué hablar, pues, de que habían detenido, pues, a un fulano, pues, que es de la comunidad, que es tema de transforme, cositas así, pues, de ese asunto, pues, y que varias comunidades, pues, se unieron, pues, en manifestación, y que hay un diputado queriéndose agarrar foco, agarrar esta mejor, porque...

0: autorizo que se le siga dando la terapia, que siga estando dentro de la reintegración social, que lo que le están haciendo dentro de este centro de, ¿cómo se llama? Centro de Rehabilitación Jireh, alias la Patria Espiritual, para que mi muchachito siga en recuperación. Entonces, no digas te amaras. Ahora resulta que medios locales, de esos que se encargan de decir puras amadas, así como la noticia perice, agarra y dice, solicitamos al Estado la protección, porque derivado a todo el despago ocasionado por el patrón y la banda del patrón espiritual, tenemos amenazas y todo, a la madre, dice. Salió el fiscal para decir, es correcto. Medios desinformativos acá de este otro lado, acá en Mexicali, creo que esto...
1: Tijuana, sí, DJ.
0: Tijuana, dice allá con los TJ, dice... No, Baja California, tú... Bueno, allá en el norte, ¿por dónde está ese acento?
1: Por eso es Tijuana, Baja California. Tijuana.
0: Ah, entonces... No, pero yo me estoy refiriendo al estado.
1: Ah, Baja California.
0: Fiscal del estado, papi. Sí, bueno. Porque no es lo mismo decir fiscal zona alto que decir tío Yaven Abarca, fiscal del estado de la
1: chica. Porque no es lo mismo meter la bola 8.
2: Que atrás te huele.
1: Porque no es lo mismo es meter la bola 8 color negro que 8 negros te metan la bola. Exactamente. Claro, sí.
0: Sí, pues. Ya me entendió este, ¿verdad?
1: Sí, le entendí más.
0: No es lo mismo que la Zaragoza que tu prima Sora Zaragoza, ¿no? entonces, bueno, ya aclarado el tema. Resulta pues que sale de un fiscal así, compatriotas, que Chiapas levante, perdón, de allá, de California, Baja California, de Baja California, levante las patas, hemos sacado una implementación de medidas preventivas precautorias para todos aquellos medios que lo han solicitado, porque si no ha sido uno, no ha sido dos, no ha sido tres, sin un chorro de las amenazas que han recibido por estar echándole bronca a la patrulla espiritual, que es una gran mayoría que lo sigue pues, a través de las redes sociales, ¿ve? Y este muchacho, ¿cómo se llama? El que pare la coche, ¿cómo se llama? Este,
1: pero... Chiquilín.
0: Chiquilín. Ese, qué bueno que los tengo ustedes al pedo. Resulta el Chiquilín dice, sí, dice... Lamentamos profundamente que la banda, los seguidores de aquí de la patrulla espiritual estén en ese tenor, pero están enojados pues. Así como nosotros en nuestro momento nos sentimos agobiados, nos sentimos molestos, nos sentimos con ese pesar en la espalda donde la gente nos reclamaba de las acciones que hemos tomado. El muchacho está en plena recuperación, dice. ¿Qué es lo más importante de rescatar de este asunto, dice? Él ya quiso reivindicar su vida y vamos a ayudarle, dice. Y ya está becado, pues, dice. Vamos a echarle su mano porque no por uno es cuanto. Vamos a dejar de apoyar ese tipo de asunto. Ya por el tema de las comunidades, ya por el tema de ese asunto de las... De la Transformer, pues, de las comunidades, pues, no nos metemos, no es nuestro asunto, no nos importa. Pero al que sí le queremos decir, dice, queremos decirle al diputado fulanito de tal que quería foco, ahí lo tiene, dice. Quiere ayudar a la gente, lo invitamos a que veque gente junto con nosotros, dice. Quiere tener el foco de atención sobre de lo que estamos haciendo. Lo invitamos a que haga sus casas de oración. Lo invitamos a que crea sus asuntos para que la gente se pueda recuperar gratuitamente, dice. Yo soy un elegido, soy un salido de una casa de esta red de recuperación, decía Chiquilín. Gracias a esa recuperación es por lo que estamos luchando para salvar a más gente. Y ahora invito a ese diputado que quería foco que haga lo mismo y la gente, pues, ¡ah, su máquina! Pues lo quieras, por donde quiera, pues el aplauso fue para la Chiquilín que dicen, sí, se la rifó porque nunca contestó mal, nunca expresó algo que no fuera, siempre abrió las puertas de su clínica de recuperación, que es lo que tenía que hacer.

0: desde un principio y lo hizo muy bien. Ah, pero como lo digo, si me piden que lo saquemos, a que lo apoyen ustedes, lo sacamos. Es como decía el gobernador en conferencia, no, en una entrevista que dijo, tanque, hay inseguridad por todos lados. ¿Cómo estábamos antes, dice, güey? Antes no se quejaban. Y ahorita, por eso,
1: mi vecina
0: sacó
1: sí.
0: La costa, chiquilín. Ah, bueno, pero es que se queja de diferente manera.
1: Pues. Ah, sí, May, eso sí es cierto.
0: Entonces, ya retomando el tema de la chiquilín, resulta que les pegó una revolcada para todos y los medios. Así que las redes sociales ya pidieron el apoyo para de resguardo, porque toda la banda, pues sí, se las dejó caer, pero con Tokio. Hasta la nota de la de esta tarde, my friends.
1: Muchas gracias, May, es el momento de irnos al corte. No le vayan a cambiar porque continuamos y regresamos con el clima aquí en Bola de Gaznates, 6 de la tarde, 39 minutos.
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0: padrinazo, el Pumita, de aquí desde Tapachula, Chiapas. Aquí andamos reportando lo que es el clima de la ciudad de Pichucalco, Chiapas. Durante todo el día fue un día muy lluvioso, con una temperatura máxima de 28 grados, a pesar de que estaba la lluvia, hacía calor. Por la tarde bajó la temperatura a 27 grados, con chubascos del 55% de lluvia. Y por la noche esperamos que siga lloviendo. Va a descender la temperatura hasta los 20, 22 grados y se prevé que siga lloviendo. Así que por favor, si salen ustedes a la calle, lleven paraguas en mano y si manejan, tomen extremada precaución. Desde Tapachula, Chiapas, reportó para el clima de Pichucalco, Chiapas, el Jirochi Gamboa.
1: ¡Hello a la mecha, don Jirochi!
2: ¡Calidad de muchacho! En cambio, las otras mulas, por más las van a capacitar, que es que no aprenden nada.
1: No le estés diciendo aquí que los tenemos. Que por cierto... No,
2: de ellos,
1: por favor.
2: ¡De los otros! ¡De los otros, papito!
1: Por favor,
2: ya están en la cabina, pues.
1: Por favor,
3: corrieron,
1: por favor, acábenlos, porque en la siguiente hora ellos van a estar operando. La media hora Juan Ramón y media hora Steffi. Así que los acaban, por favor.
2: No, ya, estás viendo que no podemos con la crico y ya nos querés mandarlos. No, ya
3: sea, madre, ya. Hey, dice el... ¿Cómo le dicen al Gamboa? ¿Cómo le dijeron?
1: El Hiroshi.
2: El Hiroshi.
3: Ah, Hiroshi. Dice Hiroshi que para tu conocimiento las Chivas empataron, dice.
1: Sí, empataron ayer 2-2.
3: No sé qué tiene que ver, pero me dijo que te dijera.
1: Ah, bueno, sí, empataron 2-2 ayer. Bueno, les empataron ayer 2-2. Pero bueno, cosa que no me importa porque pues no le voy a ninguno de los dos equipos.
2: ¿Qué me importa?
1: Exactamente. Pero bueno, ahora es turno de escuchar cuál es el clima allá en Cubachula. Vámonos al clima allá en Cubachula. Adelante, compañeros.

0: 25. ¡Ay, nomás para las aguas! Sí, aquí en Tapachula.
1: ¿Ya viste? Ya empezó.
0: Tenemos 27 grados centígrados y la sensación térmica de 30. Aquí sí no nos dan tregua el calor. Más que si estás bajo de un arbolito y echándote una tucagua. ¡En Huixla! Ahorita cuentan con 32 grados centígrados. La sensación se mantiene igual. Dice que va a llover. No le crean. Hasta ver, no creen. Vámonos a la capital del estado.
2: ¿Qué creen? Yo quiero enviar una exclusiva ahorita. Yo creo que la Daniela Dávila acaba de escuchar al Hiroshi Gamboa que mandó el clima en Pichucalco. Y acaba de mandar su audio de clima de Pichucalco.
1: Ay,
2: mamita, de mañana.
1: Gracias por participar, mamita chula. ¿Viste?
0: Otro día con más calma, ¿viste?
1: Yo creo que el Hiroshi está a punto de ocupar tu lugar ahí en Pichucalco.
2: Pero bueno, es el turno de escuchar el clima allá en Tolalá y Pichucalco. Vámonos con la más casada de allá de Tapachula, de Tonalá y Comití y Arriaga. Vámonos con Jazz Velázquez, la cebra. O cualquiera se equivoca, perros.
3: ¿Qué onda, bola de gaznates? Rico jueves para ustedes.
1: ¿Qué onda, güey?
3: ¿Qué onda, pa? Con la novedad de que seguimos aguantando el calor. Seguimos con mucho solecito.
1: Si tenemos con tu mucho bochorno.
3: El día de hoy la temperatura alcanzó los 38 grados centígrados en ambos municipios. No hay señales de lluvia. Continúa el resto de la tarde con temperaturas al momento de 30 grados centígrados con sensación térmica de 31 grados. Si ven a la lluvia, por favorcito díganle que venga de este lado, que ya hace falta. Tenemos varios lugares que la verdad estamos careciendo del agua. Saludos, si reporto para ustedes, Yasmín Trinidad, la cebra.
2: Bien, entonces muchas gracias, cebra. Y ahora es el turno de escuchar de las montañas. Vámonos con Don Perusis a Mayoa Serrama.
1: Estamos con todo y sin nada, de verdad, por Diosito Santo. Momentos de calentura se vivieron hace momentos allá en la tierra del pan compuesto, allá en la tierra de Ombeli.
0: ¿Cómo?
1: Los señor Justicia atravesaron las trocas ahí en al mero lado del teatro de la ciudad Junchalín. Pero era un tema ahí de... un temita ahí de levantar jueguitos. Pero bueno, todo tranquilo, sin novedad. Y la clima en este momento, 22 grados centígrados, sensación térmica de 18, la mínima en 16. Hoy alcanzaron nada más y nada menos que los 30 grados. Pero mañana, la día de la profe, va a estar en 32 graditos. Para aquellos los que no vayan a venir a la marcha a la capital Tuxtla Gutiérrez, que se va a hacer información que le vamos a dar un ratito, pueden echar sus caguamas a gusto, por Dios santo. Y vámonos hasta el otro lado, a mi hermana República de Mero Socoltenanco, Chiapas, Vigo. La región de la caña ahí junto con Pujiltigui y Carranza. En este momento registran 26 grados centígrados con sensación centrímica de 24. La mínima será de 18 porque la máxima que alcanzaron hoy fue 33 grados centígrados. Bendito Dios, digo. Por el tema de la champa, ya acabaron. Ayer finiquitó, cerraron la temporada de zafra. Ahora viene el tema de calmar los calores tantito. Ya, ese será otro asunto que tocaremos al rato. 33 grados ayer, 32 grados hoy. Así que, todo tranquilo, sin novedad. Allá en la región de la Meseta Comiteca. Y nos trasladamos hasta la capital cultural del estado de Chiapas, San Cristóbal de las Balas. Tra, tra, tra, tra, tra, tra, tra, tra, tra, tra, tra, tra, tra, tra, tra, tra. Todo alegre, Felipe, y contentos. En este momento tenemos una temperatura de 19 grados, sensación térmico de 18. La máxima que alcanzamos la día de hoy, 25 grados. Se espera que la mínima caiga hasta los 13. Así que prepárese el chamarrón, el chaqueón y algún sucaguamón para que entres en calorcito. Porque no es para decirle, pero ya me está raspando mi gaznata donde me quiero enfermar ya. De verdad, por Diosito tanto. Así que mañana no me esperen porque... sí, porque como soy profe...
2: pretexto, pretexto.
0: Otra cosa le verá.
1: Gracias, mandamos cámara y micrófono hasta el central de Basto. A quien esté controlando este asunto porque con los altos y bajos de audio... ay, Dios, papito chulo. ¿A quién les mandaron que le enseñara otro que no controla? Muchas gracias.
2: ¿Qué quisieras, perro? Pero bueno, vámonos a corte y enseguida regresamos. En la ciudad capital, Tuxtla Gutiérrez, 26 grados, parcialmente despejado, con una sensación térmica de 28. Sí, descenderá el clima hasta la noche. Pero bueno, ¿cómo?
0: ¿Y en Berrio?
2: Ah, en Berrio está más chido el clima. En Berrio estamos a 22, en Villaflores a 28 y en Cintalapa a 26. Vamos a corte y enseguida regresamos. 6:55.
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0: Padre Santo. Ni en la Rosa de Guadalupe pasa, por Dios santo. Resulta que aproximadamente entre las 5:30 de la tarde se recibió el reporte de un cajero abierto. ¡Sí! Como que si fuera el robo del año en la capital Tuxtla Gutiérrez. Pero mire usted, que muchas personas, bueno, sobre todo medios desinformativos, pasaban por esa zona. Pasaban por esa zona y dieron: ¡Ey, míralo! ¡Te ha abrido la puerta donde meten la paga, la cajera automático, pues! En eso varios transeúntes se dieron cita para ver si de verdad si podían peinar algo, pues. No digo para observar la chisme, digo, observar la chisme. No, no, no, debaste pensar que para sacar paga. Ya hasta habían dicho que un muchacho con que primero había llegado este camioneta de valores y luego había llegado un muchacho con mochila que salió hecho la máquina al ver este incidente que estaba abriendo por la caja fuerte. Pero ya después llegaron los medios desinformativos a verificar, a cerciorar, a constatar que verdaderamente este cajero automático ubicado ahí frente a las oficinas de la Covacha, allá en la, creo que es la colonia Las Palmas, ¿no? Vos, Venado, que conoces de Tuxtla, las oficinas de la Covacha, uno que está ahí.
1: Sí, en Las Palmas.
0: Ahí por... Ese es Las Palmas, es correcto. Ahí en la colonia Las Palmas, mucha gente decía: ¡No puede! Este es mi momento de devolvérmela rico. Pero en eso los señores justicia, después de hora y media, acudieron directamente a este cajero para cerciorarse y resguardar la cajuero si verificamente estaba abrido porque lo estaban asaltado o por los de que el camionete de valores lo habían dejado abrido. Ya más tarde llegaron también un camionete de valores a hacerse peines, porque resulta que la cajera automático está en mantenimiento y una de sus ingaderas que hacen es dejar abierto la bóveda donde se meten los billetes para que lo reparta la cajero. Entonces, mentira que hayan pepenado, que hayan sacado paga ahí de la cajera automático. Simplemente está en la mantenimiento. Y lo único que le sacaron fue el argüente, porque de ahí no salió nada. Sí, así como lo escuchaste, fue falso el alerta de robo de la cajero ahí en Tuxtla Gutiérrez. Y vámonos ahí en mismo Tuxtla Gutiérrez, por Dios santo. Tan muy alegre estás, mi señor justicia, por Dios. En días pasados se vio cómo querían someter a un individuo y a base de grito y a base de mentadas quisieron llevarse uno. De hecho, creo que se lo llevaron, pues, pero mire usted que la noche de anoche se situó un hecho que Dios Padre Santo en una de las plazas aquí en la capital Tuxtla Gutiérrez. Sí, un individuo en estado de ebriedad, pero dentro de un estacionamiento privado de una plaza comercial, se hicieron el tuya mía, te la presto, acaríciala, entre el policía municipal del Tuxtla Gutiérrez y unos individuos que se transportaban en una camioneta, en el cual uno de ellos, la copilota, argumentaba: ¡No lo puedes bajar! Y el otro: ¡Cómo no! ¡Yo lo bajo! Y el otro: ¡Bájame este! ¡No, bájalo tú! ¡Bájalo tú! Y el chiste que: ¡No lo puedes bajar! ¡Ah, cómo no! Y si se ponen resistencia, se los voy a mandar al MP y los voy a consignar, y que aquí, que allá, la lucha seguirá. Y el gran despavor que se armó, al final de cuentas, terminaron no llevándose uno, sino llevándose a dos al botiquín la noche de anoche. Pero ahí hay un detalle. ¿La detalle es propiedad privada? ¿Estacionamiento público privado? No sé, tengo mis dudas, pero ahí se lo dejo a los licenciados y a los químicos proctólogos, y hay que se encarguen los de señor justicia de a ver cómo está el asunto. Y vámonos ya a otro asunto. ¡Otra vez Tuxtla Gutiérrez, por Dios santo! ¡No salimos de una y nos metemos en otra! No es que tengamos algo en contra de los señores Justicia, aclaramos de una vez, pero varios medios desinformativos en la ciudad capital desinformaron. Subieron una video de una carreriza en pleno centro del Tuxtla Gutiérrez, donde decían de un asalto a mano armada y donde el malhechor iba caminando por la avenida central y las víctimas venían atrás de él gritando: ¡agárrenlo, agárrenlo, que es ratero! Y pues nadie lo pepenaba. De repente se ve que dos motopatrulleros ven, ¡wiu, wiu, wiu!, van atrás de este individuo. Pero pareciera que lo fueron escoltando, ¿ve? Porque ni uno de los dos motociclistas que se ven en las videos se bajó a pepenarlo de la pelo. Y de hecho se ve en una imagen que otro, mi pobre elemento, pues que va tragando mostaza, que ahí va con la calorón, que ahí, que en Tuxtla y sobre todo en la parque, que queda viendo cómo va pasando corriendo este atarantado, este engendro del diablo, este engendro del mal, esta escoria de la vida va pasando ahí atrás de la catedral de San Marcos. Y pues nadie la detenía, nadie la tuvo hasta el momento. No hay reporte de la detención de este individuo que hizo de las suyas ahí en pleno centro de la capital Tuxtla Gutiérrez. Iba escoltado por dos matropatrulleros. ¿Qué es lo que dicen las malas lenguas? Salto a favor, Ladrón 1, Policía 0. Y vámonos ahora hasta la hermana República de San Cristóbal de las Casas, porque mire usted, qué bonito es ver los niños sin celular, por Dios santo. Captan en la hermana República de la colonia Palestina, allá en la zona norte, allá en la zona of the north, en zona caliente. Qué bonito ver los niños sin la celular. Aproximadamente un mocoso de 11 años y otro de 6 iban en un motoneta, pero sin casco, sin medidas preventivas de precaución, iban rajamauser, iban hecho la mocha. Un señor que estaba, no cabía en lo que estaba viendo, menos en su calzón, viendo la forma como iban estos dos mocos desgraciados, pues, sobre todo, no teniendo, ¿cómo se llama? Con la pericia en educación vial, para respetar los topes y sobre todo respetar los sentidos de las calles. Lo asombroso es que un chamaquito, pues, mucho de 11 años y el otro de 6 años atrás en el moto, pues, por Dios santo, ya está mucho ya. Pero digo, este es mensaje para los papás, porque los señores Justicia, entre más lejos están, menos lo ven, pues. Pero y los papás, pues, cuando quedan debajo los carros, cuando se van allá enfrente de las paredes, ¿quién tiene la culpa? ¿El niño o quien le prestó la moto? Esa es la incógnita que le vamos a dejar a día de hoy, para que usted, señor, señora, si sabe o conoce, o más bien sus hijitos son atrabancados de montar moto, miren, póngale este su casco. El otro día vimos un accidente bien fiero aquí en Amatenango, La Valle, carretera Teopisca, Comitán, que la verdad, por no llevarle a casco, fue una escena escalofriante. De hecho, ya lo hemos visto varias veces, sobre todo acá en la carretera Huizla, Tapachula, donde, ay Dios Padre Santo, de verdad, un casquito, aunque sea de soldador, pero pónganles algo, pues, porque Dios Padre, ahorita nos reímos, pero luego no nos lamentamos. ¡Hola! Y vámonos a otro asunto. Mañana Día de la Maestra. Sí, mañana es la festejación de todos aquellos los encargados de los niños, de los muchachitos, de las criaturitas, que mañana van a festejar su mero Día de la Maestra. Pero no creas que todo es festividad, todo es alegría, todo es fiesta. No, mañana en punto de las 9 de la mañana, a la altura de la Diana Casarada, arranca. Mañana habrá manifestación en la capital Tuxtla Gutiérrez, por lo cual, señoras y señores, tomen sus prevenciones. Y más, bueno, si los niños no van a ir a la escuela mañana, pues, pero usted sí va a ir a chambear, entonces, se prepara una manifestación en punto de las 9 de la mañana con destino a la central Parque Tuxtla Gutiérrez para que tome sus prevenciones y no llegue esta tarde a ver su querida. Así que también informarle que en ese mismo horario, en punto de las 9 de la mañana, inicia cierre carretero, bloqueo. Bloqueo. ¡Mami, se te bloqueó! Mañana en punto de las 9 de la mañana, kilómetro 46, carretera San Cristóbal Tuxtla, autopista de la muerte. Aquí en la mera entrada del San Cristóbal, pues no quisieron ir a marchar a Tuxtla, pero van a bloquear aquí en San Cristóbal. Un grupo de maestro, en punto de las 9, iniciará la bloqueo. No se sabe si bloquean en punto de mediodía o 1 o 2 de la tarde. Recuerde que es un horario laboral. Entonces, desde las 9 de la mañana, se prepara la bloqueo en la kilómetro 46. Hasta el momento, se sabe que va a estar libre la libre. O si usted ya conoce la ruta por Zacualpa para salir a ahí la zona de, ¿cómo se llama? De la libre. Bien, sube este de autopista, kilómetro 21 aproximadamente. No, 31. Es 31, perdón, 31. O más, la puente de Zacualpa, vea, el chiste puede que ahí lo puede usted meter para la carretera libre y bajar directamente hasta el San Cristóbal. Así que ya se la sabe, tome sus precauciones, mañana es día de bloqueo, bloqueo, bloqueo, bloqueo. Mami, soy tu bloqueo. Y vámonos en otra noticia, ahora regresamos hasta San Cristóbal de las Balas, San Cristóbal de las Casas, Chiapas. No se confunda, no se confieste mucho de la Google Maps, señor, señora. Tome sus precauciones, siempre atento, siempre pendiente. ¿Por qué se lo digo? Un vehículo automotor de este modo, la dieta de taxi, esta tarde en la comunidad de San Felipe Catepong, casi casi se burla barranco. Porque se le acabó la calle. Algunos dicen, es que la Google Maps decía pues que ahí había calle, confiado, lo bajé para allá. Y otros dicen, no, es que se salió del cinta asfáltico y lo fue a parar hasta allá abajo. Otros tatarateos dicen, no, ese taxi ya lo están vendiendo por parte, porque resulta que la trompa ya estaba de un lado, la salpicadera por otro, y el carro cerca de la barranco. Así que tome sus prevención preventiva, para que no le pase lo de este muchacho con la Google Maps. Y vámonos, ya les dije lo de la, ya, la bota, ya está. Hasta acá con la desinformación, my friends. Pueden checar todos estos asuntos a través de la Nuti Perusi, Edgar Perusi Abarca, a través de la Facebook, Instagram, TikTok y también la YouTube. Desinformándole como siempre, Perusi Tinaco se derrama.
2: ¡Ay!
0: ¡Vámonos a la corte! 7:19, bola de gaznate.
2: ¡Ah, perro!
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6: Son las 7 con 22 minutos.

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1: ¿Tú también?
2: Sí, pues. ¿Ah?
1: ¿Cómo vas a enseñar? ¿Cómo vas a enseñar y no te
2: vas a monitorar? ¿Cómo que Mundo Bizarro a media turno ya?
3: Mundo Bizarro.
2: Bueno, pues que les cuento, muchachos, algo que ustedes no sepan, y ahí les va, aquí les va otro estudio. ¿Saben por qué? Y esto va para todos los compadres. ¿Saben por qué tienen un kiwi más arriba que el otro?
1: ¡Sí!
2: A ver, ¿por qué?
1: Porque el árbol va torcido.
2: No, y hablando en serio, hay mucha raza que dice, o se espanta, o solamente se, por curiosidad dice, ¿por qué será que...
1: Pero es normal, ¿no, papi?
2: Sí. ¿Por qué será que tengo uno más arriba que otro? ¿Y por qué así? Bueno, para empezar...
1: Lo mismo decía la hermana del Benate, ¿por qué está más arriba que otro?
2: Resulta que...
4: Ya estoy, perros.
2: Esa curiosidad, ya volvieron a sacar un estudio y dice... Calma, pueblo, calma, coita, que vamos ganando. No es nada del otro mundo. No es nada de qué preocuparse. No están deformes, no es una enfermedad. No, no, no, no.
1: Tengo
2: no.
1: Mi primo que parece el tres patines, tú.
4: Ah, o sea que el Perú sí no está enfermo. ¿Ya es su cara así?
1: No, papito.
2: Oh, no.
1: No estamos hablando de eso, papi.
4: Ah, bueno.
1: Monitoreate primero, papi.
4: Ya me estoy monitoreando, pero... ¡Ah! ¡El exclusiva! El de Perú sí, Juan Ramón.
1: ¿El qué?
4: Ya no, Ramón. Ya no, Juan Ramón, ya no.
1: Ya no hables, perro. Ya adelante, no, ya. Adelante, Puma.
2: Bueno. En resumen, no es ninguna enfermedad y para toda esa raza...
4: Cuando quieras se lo resumo, digo ese.
2: Sobre eso, dice que tenemos por naturaleza, la evolución o lo que tú quieras, esa forma para que una, no se hagan estrellados, dos, para mantener la temperatura, pues natural, así, ambiental y no los dos juntos.
1: O sea calor. Que si uno se calienta, cambia de posición, dice... Sí, ¡ay, güey! Sí, ¡ya me calenté! ¡Ahora
2: te toca! Ah, sí, ya voy, toca vale, dice.
4: Sí. Está igual que mi vecina. Igual le gusta mucho el cambio de posición. Cada que se cansa, cambia de posición. ¡Ah, perro!
1: Así estamos hablando ahorita. Pero bueno, adelante.
2: Sale, venado, échale.
4: ¿Yo por qué?
1: Porque digo, no estabas hablando, porque échale. Quería estar muy participativo.
2: Échale, venado, dice.
4: Es que no me estoy monitoreando todavía.
1: Échale ya.
2: Bueno, ya hablando en serio, pues es por esa cuestión, para que se mantengan aclimatizados, así que no se me calienten ni uno ni otro. Por eso tenemos cierto nivel y la naturaleza así nos los proporcionó, porque había mucha raza que tenía esa duda. Así que ahora ya salió de duda, no se espante, ya saben, por si usted necesita correr, saltar, pues por eso tiene uno más arriba que el otro. Así que no ande esperando que se le acomode en algún momento, porque eso jamás va a pasar.
4: Ah, no sé de qué hablaban, pero...
1: No se mete que estamos hablando.
4: No, Maya, ahora sí.
1: Te lo explico rápidamente.
4: Ya no quiero, ya.
1: Don Puma trató. ¿Cómo?
4: Bueno, explícalo, pues.
1: ¿Vas caro o se lo oye, Chucho?
4: Bueno, sí, voy a cara.
2: De Torres no.
4: Ay, no, si es la de mi compadre Chucho Torres, sí quiero. Ya se la conozco.
1: Bueno, tiene que ver con ese asunto, pues, pero... Dice la Puma que si tú sabías... ¿Por qué uno te está colgando más que el otro?
4: Ah. No manches.
1: Sí, pero tiene una explicación científica.
4: Ah, chihuahuas, ¿cuál es?
1: Música de científico, tío.
4: Ahí donde dice fondo sabiduría, Juan Ramón. Hay un lado de donde está ahorita el fondo. Hay un lado
1: a tu lado.
2: Vas a poder.
1: Juan Ramón, aquí pilas. Aquí estamos soltando el tema y tú ya estás buscando el música. Eso, Juan Ramón Sáenz, da mano peluda. Según el estudio que se acaba de inventar la Puma.
2: No, güey, no fue mi estudio. Dícese.
1: No fue estudio.
2: No fue mi estudio, pero sí se hizo un estudio.
1: Ah, ok. el estudio que se acaba de inventar el Puma que acaba de leer, quiere decir que si tú tienes uno arriba y uno abajo de tus kiwi, de tus evito, oyol, es normal.
4: Ok.
1: Si no se había dado cuenta usted, señor conductor de vehículo, señor transportista, señito,
2: si
1: usted
2: no
1: está poniendo
2: cuenta,
1: atención a esta bola de gas.
2: Chécate, mírate, muévete.
1: Puede usted checar que, de verdad, yo ahorita me estoy palpando así, mire usted.
2: Tócate para que no te toque.
1: me estoy palpando.

0: otra cosa. Ese mero tú. Bueno, el chiste, mídete y chécate. Si uno está arriba y otro abajo, es normal. Ya sí, sea bueno, izquierda, derecha, es normal. Porque dice Don Puma que el estudio revela que tienen esa formación, esa adecuación para que los dos no choquen como campana, ¿no?
1: Como tacataca.
0: No vaya, cuando vaya exactamente, no vayan como el taca, taca, taca, taca, taca, taca, taca. O te hagas estrellar de ese asunto cuando te sientes, pues. Segunda explicación. El tema de la temperatura. Si uno te caliente, se baja para abajo, se sube que está frío. ¿Ya viste?
1: Ah, está
2: caliente, no es cierto, se sube para arriba. Eso no dije, güey.
0: Así lo mencionaste, que no lo entendiste, no, la lectura es otra cosa.
1: Pero yo tengo, yo, maestro, maestro, yo tengo una duda, maestro Peruzzi.
0: ¿Quién está dando la explicación, perro?
1: Maestro Peruzzi.
0: ¿Quién sí leyó el artículo?
1: Maestro Peruzzi.
0: Alumno Venato.
1: Maestro Peruzzi, tengo una pregunta. ¿Científicamente es normal ponerle nombre al derecho y nombre al izquierdo?
0: Es claro, correcto, científicamente comprobado, porque le genera un, ¿cómo se llama? Un este de autoestima, tú. Un vínculo de cariño. Por ejemplo, el uno se llama los míos, Peru, y el otro se llama Cito.
1: ¿Y juntos?
0: Son el Perucito, ¿ya viste?
1: Pero maestro, entonces, me resulta otra duda. ¿Cuáles son los nombres más comunes? Perdóneme.
0: Además termino y ahorita entramos en su pregunta. Entonces, el estudio revela que si usted los tiene al mismo nivel los dos, siempre es importante que vaya usted al médico. Esto sí es verífico, de verdad. Esto no es WhatsApp, esto no es mentira, no es cotoreo. Si usted, hombre, o transforme, que se toque, siente que los dos o yo si estén a la misma altura. No, si ya se hizo el vasectomía, ya no importa, ya. Pero si usted no se esté ligado, no se esté hecho ningún tratamiento, si usted completo entero y siente usted a la hora de palpar que los dos están a la misma altura y al ratito también, vaya usted con su médico que se los cheque. Porque resulta que porque se deriva en una enfermedad. No, de verdad deriva en una enfermedad, papi. Que deriva en cáncer u otros sí, pues, derivados de ese mismo asunto. Allá vi usted. Entonces, ya después del despagre de los oyol que dijo don Puma, ese consejo sí le vamos a dar porque los gaznetes somos sus amigos. Adelante con su pregunta, don Benante.
1: Yo tengo otra pregunta, maestro, y quiero que me la responda. ¿Cuáles son los nombres más comunes para ponerle a los tenates?
0: Mira, lo que nos ha llegado aquí, el nombre más común es, por ejemplo, el Benny.
1: El Benny.
0: ¿Lo viste? Benny, To.
1: Ok, ¿Benny el derecho o Benny el izquierdo?
2: No, Benito, no, tiene que ser Benito el derecho y Tocámelo el izquierdo.
0: ¿Cómo será, Sonso? Es Benito y el otro es Camelo.
2: Por eso.
0: ¿Lo viste? No Tocam, no, o sea, no sea Sonso, pues. Es Benito y el otro es Camelo. ¿Lo viste? Pero sí, el Pepe también. El José Pepe, el Pepe Pepe, José José. Son nombres comunes que se le dan a los kiwi, por ejemplo, les llaman los... Son diferentes nombres, pero sí lo más común es el... ¿Ya me entendiste, don Venado?
1: Ya le entendí, May. Muchas gracias. Qué atento y humilde. Ya ninguna pregunta más, May.
0: Ya tenemos llamada rápidamente.
1: No, ya nos vamos a corte, May. Vámonos a corte y enseguida regresamos. Son las 7 de la noche con 38 minutos. Estás en
0: gracias,
1: Bola de Gaznates.
0: Gracias por tu mundo bizarro.
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0: Sale, sale, que dice ¡Fun, chimu, chimu, chanim!
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0: Gracias a todos los compañeros. Ya andamos por acá. Ay, me bajaron.
1: Aguántame las carnes, May. Antes de... Me mandan aquí nuestro compadre José Carlos Macías. Yeah. Nos dice... Oye, May. Uno que se llame Bolín y el otro que se llame Bolón, dice. Pero yo aquí encontré otro. Llámale José y Carlos. Para que le pregunte usted, ¿quieres a José o quieres a Carlos?
0: ¡Ay! ¡Ay,
1: güey! Hasta acá la data de relevancia de hoy.
0: Muchas gracias, bye. Y bueno, vamos a la sección deportiva. El día de ayer se enfrentaron Cruz Azul ante su similar de Guadalajara, Chivas contra Cruz Azul, Cruz Azul contra Chivas el día de ayer. Este partido que ya empezaron con el tema del arbitraje, porque por ahí el penal con el que empata Cruz Azul ya casi al finalizar el partido, deja un sabor un poquito agridulce. Dulce para Cruz Azul, agrio para Chivas. Por ahí se alcanza a ver que no es penal, para ser muy sinceros, no es penal. Y la duda, y la duda es, ¿para qué Chihuahua sirve el VAR? Si no lo van a estar revisando, o el mismo VAR es el que le anda diciendo ahí, ¿es penal o no es penal? Entonces, definitivamente, el día de ayer ya está dejando que ver el arbitraje de nuestro Balompié Nacional. Y lastimosamente, pues ya se ve manchado por ahí un partido de las semifinales. Vamos a ver el día de hoy el arbitraje. Hoy, a partir de las 7 y cachito, ya ha de haber empezado el partido de Pachuca contra Pumas. Así es que vamos a ver cómo va a ser este tema del arbitraje. Y los partidos de vuelta que van a celebrarse el próximo sábado. Chivas contra Cruz Azul. Y el domingo, Pumas Pachuca allá en Ciudad Universitaria. ¿Por qué preocupa el tema arbitral? Porque pues estamos dando de qué hablar. Ay, la FIFA está puesto los ojos aquí en nuestro país, en nuestro balompié obviamente. Y si para el próximo mundial las cosas siguen así con el arbitraje, créanme que van a llevar menos árbitros mexicanos para la próxima justa mundialista. Son las 7 de la noche con 50 minutos. Ya nos vamos, compañeros.
1: ¿Cómo? Pagaron 2 horas completas y ya te vas todos como los músicos, pues.
0: No, pero pagaron.
1: Hora y media y la meta a media hora y ya te pelas.
0: Pero es que dijeron que solo querían todo el programa con solo con tu voz.
1: Ay.
0: Muchas gracias, don Peruzzi.
1: Bueno, despida este formal.
0: Muchas gracias.
1: Nos escuchamos las 10 de mañana. Vamos a estar pendiente. 10-4 con Mancho Blanco.
2: Siempre pendiente.
0: Muchas gracias, don Puma.
2: Gracias, Venancio. Peñente. Gracias, Peruzzi. Controles técnicos a quien corresponda.
0: Muchas gracias a todos nuestros compañeros de las diferentes plazas. Gracias por estar al pendiente de Bola de Gaznates. Si Dios así lo quiere, el día de mañana nos estaremos escuchando en punto de las 6 de la tarde. Eso fue el sabor de una bola de gaznates. Soy Richie Hernández. Adiós.
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10: Son las 7 con 52 minutos.
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7: Ya son, chicos, las 8:03. 8:03. Aquí andamos. Qué buena música.

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2: White Star. Ya las 8 de la noche con 7 minutos. 8 con 7. Buenas noches. Aquí andamos en la hora de barra. Tus espacios de qué buena música. Los bloques de pura música. Soy Yasmin Trinidad Losebra. Aquí saludándote. Aquí andando contigo. Compartiendo el espacio, la hora. A través de tu estación, la que buena 94.3. Quédate conmigo. ¿Cómo va marchando tu jueves? Tu casi viernes. Tu casi fin de semana. Tu casi quincena. Oye, saludos a los festejados del día de hoy y a todos aquellos que están de plácemes. Muchísimas felicidades. Que siga el rol y que siga la fiesta, que llegó jueves. Jueves de destrampe, jueves de fiesta, jueves de dar la vuelta, ¿no? Es Grupo Cañaveral, se llama Hasta el Cielo Lloró. Las 8 con 8, buenas noches.
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1: Ya las 8:17, el teléfono de cabina está disponible, nuestro WhatsAppero también, es el 966-6620621, nochecita de jueves, andamos en la hora de barra. Ahorita te pongo al tanto del partido de Pumas ante Pachuca, se está jugando el primer partido, el partido de ida de la semifinal del fútbol mexicano. Es Birlán García, se llama ¿En dónde está tu amor? 8:17.

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1: Ya las 8 con 21 minutos, sí, 8 de la noche con 21. Continuamos otra vez de la Qué Buena 94.3 en la hora de barra, chicos. Y por ahí les estaba comentando cómo va el partido de ida de la semifinal del fútbol mexicano, Pumas ante Pachuca. Pues déjame decirles que Pachuca va ganando en el primer tiempo, el marcador se mantiene 1-0. Ya estamos en el primer tiempo, ya minutos de compensación, ¿verdad? Para poder terminar con el primer tiempo de este buen partido entre Pachuca y Pumas. El marcador 1-0 a favor de Pachuca. Por ahí el gol se anotó en el minuto 36, así que vamos a mantenerte informado del segundo tiempo que se juegue a continuación. Te digo, ya casi están por terminar el primer tiempo, ya están en minutos de compensación. Ya en cualquier momento el árbitro hará sonar el término del primer partido de la semifinal del fútbol mexicano. Así que ahí les voy a estar mandando la información por si usted anda en el auto, por si usted está trabajando, por si usted no está viendo el partido. Por ahí los vamos a mantener informados del partido de ida entre Pachuca y Pumas. Y a las 8 con 22 minutos, aprovecho para saludar a la gente que nos está sintonizando a través del internet. ¿Qué onda, chicos? Hay mucha bandita que se conecta a través del internet, ¿verdad? Gracias. O espero que ya hayan descargado la app Radio Núcleo. Y si aún no la tienes, si aún no tienes la app, te recuerdo que es súper fácil descargarla desde tu dispositivo móvil. 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Vámonos con tema musical y regreso en la hora de barra a través de la Qué Buena 94.3. Saludos a quienes en este momento andan escuchándonos desde el auto, aquellos que andan dando el rol en esta noche de jueves. Marca registrada, primer grado, todo a su tiempo, las 8:23.

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1: Ya son las 8:25.

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Ya las 8:46, solamente nos separan 14 y serán las 21:09 de la noche. Oigan, vámonos recio porque ya se está jugando el segundo tiempo del partido de semifinal Pachuca-Pumas. Hasta el momento el marcador se mantiene 1-0 a favor de Pachuca. Sí, recordemos que fue en el primer tiempo en el que Pachuca anotó su primer tanto en el minuto 36. Hasta el momento el marcador se mantiene 1-0 a favor de Pachuca. Llevamos en el minuto 76. Del partido de la semifinal de Pumas ante Pachuca. Y bueno, mencionarles también que el día sábado a las 7 de la noche se estará jugando el partido de vuelta entre la Máquina Celeste del Cruz Azul y las Chivas Rayadas del Guadalajara. Estarán enfrentándose en el partido de vuelta el próximo sábado, 7 de la noche. Recordemos que el marcador quedó 2-2. Empate para los dos equipos, así que vamos a ver qué se define en el partido de vuelta. Son las 8:48. A ver, ¿qué tengo por acá? Tengo un reporte, oye. Quiero mandar un saludo especial a los amigos que nos andan sintonizando aquí en Tejerías 1. ¿Qué onda, chicos? Buenas noches. Saludos a mis amigos de Tejerías 1, a los amigos que nos sintonizan allá en el barrio Hollywood. ¡Órale, pues! ¡Abrazos! Por cierto, ayer estuvo de manteles largos Doña Socorrito, oye. ¡Felicidades! Ahí para Doña Soco, Doña Socorrito, la camaleona de la que buena, ¿no? Ayer celebró su cumpleaños. Ya me dijeron que anda ya por Oaxaca, por otros rumbos. Se fue de vacaciones, ¿va? Usted muy bien. Saludos para Doña Socorrito, que es fiel radioescucha de La Qué Buena 94.3. Dios la colme de muchas bendiciones, muchos años más. Ahí le mando un fuerte abrazo, Doña Socorrito. Y queda pendiente el mezcal, ¿eh? Ah, ya sabe, queda pendiente el mezcalito para celebrar. Como se debe. Gracias por estar siempre con nosotros. 8:49. Vámonos a música y regresamos. Ya andamos en la recta final de Qué Buena Música.

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2: Son las 8 con 52 minutos.
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las 21 horas, 9 de la noche. Chicos, ya nos vamos. Así es, gracias por haberme acompañado en la hora de barra. Que tengan una excelente noche. No le cambies porque se vienen las rucaletas con el buen camaleón. Hay más música. Sintonizas la que buena 94.3. Nos escuchamos el día sábado. Sí, muchachos, mañana no voy a estar con ustedes. Disculpe usted, mañana no vamos a estar con ustedes. Ahí les encargo al compañero que va a estar a través de la que buena 94.3. Pero el día sábado sí reanudamos con mucha alegría y con mucho entusiasmo a través de tu estación. Vámonos con algo de Remix, el rey de la electrocumbia. Tú tienes la razón, 3 minutos y las 9.

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9 de la noche con 5 minutos, 9 con 5, bienvenidos, la música del recuerdo, las rucaletas, a través de la que una 94.3 FM. Oigan, recuerde el WhatsApp 966-662-0621, 966-662-0621, para que conviva con nosotros, estemos al 100 y por supuesto, disfrute la música del recuerdo.

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1: 9 de la noche con 22 minutos. Es el turno de los Acosta, se llama como una novela. Bienvenidos a la música del recuerdo, Las Rocaletas. Y se acaba usted de conectar y enchufar su radio.

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4: Con 31 minutos. Es Alicia Villarreal, se llama Así Una Vez.

Chapo de Sinaloa, apártame esta noche a las 9 de la noche con 38 minutos. Las Rucaletas. El conjunto Primavera se llama Naila y las disfrutas aquí con nosotros.

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Las 10 de la noche con 5 minutos, 10 con 5. Oiga, por cierto, tenemos el resultado, por si usted no lo sabía o no se acordaba. Con un gol de Idrissi al 36, Pachuca se llevó la ida de las semifinales frente a los Pumas. Próximo partido de los universitarios que ahora tendrán que remontar en casa para no perderse la gran final del Clausura 2026. Así es que el Pachuca pegó primero, 1-0. Esperamos a ver qué pasa en el de vuelta.

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5: ¿Te has preguntado qué contienen los productos que consumes a diario? Conocer los ingredientes es el primer paso para elegir mejor.
6: Exacto, por eso una gran alternativa es preparar tus propios productos en casa.
5: Hoy te contaremos sobre las tecnologías domésticas, una opción para cuidar tu salud y tu bolsillo al mismo tiempo.
6: Por eso te enseñaremos a preparar una crema de cacahuate para toda la familia.
5: Y para ahorrar también hay que aprender de finanzas personales.
6: Te diremos cómo hacer un presupuesto familiar. Es fácil, rápido y con resultados efectivos de apoyo a tu economía.
5: Presta atención y quédate con nosotras.
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4: Revista del Consumidor.
6: Desde hace más de 4 décadas, en la Profeco brindamos opciones para elaborar productos útiles, seguros, económicos y con excelente calidad.
5: Se trata de las tecnologías domésticas, una pieza clave de nuestras actividades de educación para el consumo.
6: Con ingredientes que se encuentran fácilmente y procedimientos simples, buscamos que las infancias y las familias tengan alternativas para elaborar lo que necesitan a un menor costo, comparado con los precios que ofrece el mercado.
5: Todo este esfuerzo tiene el respaldo del Laboratorio Nacional de Protección al Consumidor, donde se encargan de validar cada receta.
6: Con la meta de cuidar el bolsillo de los hogares y ofrecer nuevas alternativas, la Profeco organiza talleres en toda la República a través de sus oficinas de defensa del consumidor.
5: Tan solo en 2025 se realizaron 10.983 talleres de tecnologías domésticas, logrando apoyar a 347.500 personas en todo el país.
6: Esta labor ayuda directamente al ahorro familiar, fomenta un consumo más consciente y desarrolla habilidades que impulsan la autonomía económica.
5: Incluso, estas tecnologías han servido para quienes desean emprender y generar algo de dinero extra. Bajo este modelo hemos hecho, por ejemplo, limpiador de piso, pasta dental, gel para el cabello, protector solar y productos de confitería y panificación.
6: Hoy toca el turno de la crema de cacahuate.
5: ¡Comenzamos!
6: Con pocos ingredientes podemos hacer algo muy rico. Prueba de ello es que para hacer crema de cacahuate necesitaremos solamente
5: una taza de cacahuates pelados sin sal, una cucharada de piloncillo molido y una cucharadita de extracto de vainilla.
6: Seguro tienes en casa alguno de los ingredientes. De cualquier forma, se consiguen en el mercado más cercano.
5: De utensilios necesitaremos un procesador de alimentos o licuadora, taza medidora, cuchara sopera, cuchara cafetera, espátula de plástico y para envasar, un frasco de vidrio con tapa hermética.
6: Y esto me encanta, Nat. Una ventaja más de esta tecnología doméstica es que solo toma 30 minutos hacer la crema de cacahuate y en cambio se conserva por mucho tiempo. Su caducidad es de 1 año.
5: Pues manos a la obra. Para empezar, molemos los cacahuates en el procesador de alimentos hasta formar una pasta. Es importante que lo hagamos en intervalos cortos y al mismo tiempo ir reduciendo la velocidad mientras se va moliendo. Ya que tengamos la pasta de cacahuate y sin apagar el procesador, agregamos el piloncillo y la vainilla.
6: Mientras integramos todo muy bien, quiero comentarles que la crema de cacahuate es rica en proteína vegetal, tiene grasas saludables y mucha fibra.
5: Pero sobre todo brinda saciedad y mucha energía. Volviendo a la receta, hemos seguido mezclando en el procesador. Continuamos hasta obtener una crema suave y homogénea.
6: ¡Ojo! Si queda muy seca, podemos agregar media cucharadita de aceite vegetal. Se va agregando poco a poco en el procesador para que se incorpore correctamente.
5: Ahora, a envasar. Con ayuda de la espátula, vertemos la crema de cacahuate en el frasco de vidrio y lo etiquetamos con la fecha de elaboración y caducidad.
6: Esto es primordial para que luego no estemos comiendo algo ya caducado que nos pueda hacer daño. Finalmente, recuerda que hay que mantenerla en refrigeración.
5: Además, toma en cuenta que si con el tiempo percibes un aroma rancio, debes desecharla de inmediato, independientemente de la fecha de caducidad.
6: Da ese paso hacia un consumo informado e inteligente y anímate a elaborar esta tecnología doméstica.
5: No olviden que pueden ver más procedimientos de diferentes tecnologías en el canal de YouTube Profeco TV.
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6: Sigan en Revista del Consumidor Radio, porque vamos a escuchar cómo una tarea sencilla puede proteger nuestra economía.
9: El presupuesto familiar es una herramienta básica para cuidar tu dinero.
10: Así es. Aunque cada familia es distinta, organizar los ingresos y gastos puede marcar la diferencia entre vivir al día o empezar a ahorrar.
9: ¡Ojo con este dato! De acuerdo con la Encuesta Nacional de Inclusión Financiera 2024, solo el 36.6% de las familias lleva un presupuesto o registro formal de sus gastos.
10: Esto no significa que las familias no intenten organizarse. Hay personas que tienen otros hábitos. Por ejemplo, apartar dinero para pagos, llevar el registro de recibos o anotar deudas. El problema es que no siempre lo hacen de forma estructurada.
9: Entonces, ¿por dónde empezar? Un presupuesto familiar efectivo se construye con 4 elementos básicos: ingresos, gastos, compromisos financieros y ahorro.
10: El primer paso es anotar todo el dinero que entra al hogar. Sueldos, ingresos extra, apoyos o cualquier otra fuente. Es importante considerar el total mensual real.
9: Ahora, registra los gastos del día a día. Alimentación, servicios, transportes, educación, entretenimiento.
10: En el tercer punto van los compromisos financieros o pagos mensuales como renta o hipoteca, seguros o créditos. Es importante que anotes montos, fechas de pago y revisar si puedes adelantar pagos para reducir intereses.
9: No hay que olvidar que el ahorro no es lo que sobra, es una prioridad. Define un objetivo, vacaciones, emergencias o algún proyecto familiar, así como el monto que le destinarán cada quincena o al mes. Tenlo en cuenta. Una meta clara motiva a todos en casa.
10: Ahora, te compartimos recomendaciones prácticas para que tu presupuesto funcione de verdad.
9: Lleva un registro constante de tus gastos, ya sea en libreta o en tu celular.
10: Usa categorías sencillas y ajústalas conforme te familiarices.
9: Sé flexible. Si algo no funciona, cámbialo. El presupuesto debe adaptarse a ti, no al revés.
10: Automatiza tus pagos para evitar recargos y olvidos.
9: Evita compras innecesarias, esas que parecen pequeñas pero desbalancean todo.
10: Y muy importante, hablen en familia sobre el dinero, sin juicios, con empatía.
9: También es fundamental revisar el presupuesto periódicamente. La vida cambia y tus finanzas también deben hacerlo.
10: Antes de hacer una compra importante, pregúntate, ¿está dentro de mi presupuesto? ¿Realmente lo necesito?
9: Y si hay niñas o niños en casa, inclúyelos. Desde pequeños pueden aprender a ahorrar y a tomar decisiones responsables.
10: Recuerda, no importa cuánto ganes, sino cómo administras lo que tienes.
9: Un presupuesto familiar no solo organiza tu dinero, te da tranquilidad, claridad y control sobre tu economía.
10: Empieza hoy. Tu bolsillo y tu futuro te lo van a agradecer.
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4: De la noche con 24 minutos. Son los Mier, se llama La Coloreteada.

10 de la noche con 27 minutos. Algo de los Mier, todo un clásico, la coloreteada. Bueno, nosotros ya nos vamos de la música del recuerdo, las rocaletas. Con esta rola de Rocío Dúrcal, quédate conmigo esta noche. Pero no le cambie porque nos vamos a la música de Qué Buena Noche. Vámonos. Fueron las rocaletas.

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19: Las 10:33.

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1: 10:38 PM. Chuy. Sárraga y su banda tierra sinaloense se llama Relación Clandestina.

0: Tiempo de pausa comercial. Regresamos las 10:41. Bueno, ya 10:42 a través de la Qué Buena. Regresamos a Qué Buena Noche.
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4: Llegó papá. Recojan.
5: 11:04.

11:07, la mujer del pelotero. Y ahora vámonos con Fuerza Régida. Se llama No me dejes nunca. Vamos a cambiarle un poquito de sintonía a este rollo.

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1: 11 de la noche con 14 minutos. Continuamos en programación de Qué Buena Noche. Siga con nosotros.

11:18. Es Alfredo Oliva, se llama el paciente y nosotros continuamos. Aprovechalo porque estamos en recta final, la última hora de este juego.

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Nos vamos, señoras y señores. Muchísimas gracias por habernos acompañado a través de la Qué Buena 94.3 FM. Dándole las gracias. En unos segundos más ya estaremos en viernes. Viernes 15 de mayo. Que el Todopoderoso me lo bendiga. Que de mí no se olvide. Vámonos.

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6: ¡Wow! ¡Wow! Muy buenos días, señoras y señores. Oigan, arrancamos. Estamos aquí haciendo algunas fallitas técnicas, pero no pasa nada. Oigan, les damos la más cordial de las bienvenidas de este lado, su amigo y servilleta Luis Martínez. A mí me dicen el gallo. Vamos comenzando y déjeme, nos presento como nosotros nos merecemos. Desde Guadalajarita la Bella, él es Adrián, él es Padilla, él es García. Con ustedes, el Mamucho Padilla.
7: Muchas gracias, mi querido gallito. Buenos días a toda la cadena internacional. Qué bueno, estamos listos para hacerte tu dedicada en cualquier parte de la República Mexicana que te encuentres. Cuenta con nosotros. Solo tienes que pedirlo al 55-51-668-929 y te vamos a hacer tu detalle. Magua, el cocodrilo, el gallito y el mamú.
8: Ahora tú preséntame a mí.
7: Señoras y señores, desde Tacubayita la Bella llega portentoso, carismático, poseedor de un rostro envidiable. Se dice que Luis Miguel le pidió consejos para lucir mejor arriba de su yate.
8: Pues sí, para adelgazar,
7: y que Cristian Castro lo invitó a vocalizar juntos. Él es Alejandro Guzmán el Cocodrilo.
8: Yeah, muchachos, gracias por su presencia, por su prestancia, por su esencia y por su congruencia. Qué bonito estar aquí con todos ustedes y compartir una mañana más llena de amor y de emociones en la casa para toda la gente. Óigame, también importante comentarle que hoy es día especial, hoy cerramos semana, pero también estamos cerrando un ciclo muy importante. El genérico marca, mi querido Mamuchín, que hoy estamos en Aries opósito, lo cual quiere decir que todas las personas de signos de Aries tendrán un día benevolente, pero sobre todo muy acarreado de amor y de sensaciones de éxito. ¿Tú qué signo eres, Mamuchín?
9: Yo soy Libra.
8: ¿A poco?
9: Ajá.
8: No, déjame ver, Libra.
9: Soy del 21 Libra, de octubre.
8: Libra. Chin, Mamuchín.
9: ¿Qué?
8: Hoy no es buen día para Libra.
9: Dime.
8: Dice que tienes que invitarme una hamburguesa a mí, dos refrescos y unas papas.
9: Bueno.
8: Pero bueno, hagámoslo como Dios manda. Señoras y señores, también déjeme presentarle a alguien muy especial que viene desde la Agrícola Oriental, que se ha manifestado siempre como ser una parte importante e icónica.
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6: Corazón, hay una personita que te quiere hacer una dedicada. Se llama Andrés. ¿Se puede o no se puede?
12: Sí, claro.
6: Oye,
8: sí, claro.
6: ¿Hoy celebran algo?
13: Sí, celebramos 7 años de relación ya.
6: 7 años de relación. ¿Hoy los cumplen exactamente?
13: No, fue ayer.
6: Ah, bueno, pues todavía entra. Pues muchísimas, pero bien artisticísimas.
7: ¡Felicidades!
6: Felicidades para ustedes, que la pasen increíble.
8: Que sean muy felices.
6: Y está dedicada.
7: ¡Es para ti!
6: Para ti, para ti.
8: Adelante.
13: Hola, mi amor, ¿cómo estás? Buenos días.
6: Bien, amor. Ah, perdón, pensé que me hablabas a mí.
13: Disculpa,
6: la costumbre.
8: Un accidentito.
13: Pero no puedo despertarte, solamente quería decirte que te amo mucho, que muchas gracias por todos estos años que hemos pasado juntos, que han sido pues como siempre altibajos, pero que sigamos luchando por todo lo que queremos y que sigamos echándole muchas ganas por la relación, por la familia, y muchas gracias por tanto apoyo que me has dado, mi amor.
6: Ay, mi corazón.
8: Por tanto empollo que me has dado, mi amor.
6: Mi corazón.
8: Es de licuado, leche con pan, huevos ahogados, tratando.
7: Estás imitando a Diego Verdaguer o a la Wendy, porque ya no supe.
8: Oye, a la Wendy, ¿qué para?
6: Pero no ha dicho nada mi comadrita Nancy. Nancy, ¿qué tienes que decir?
17: Gracias por el detalle. Te amo mucho. Sé que a veces mi carácter no ayuda mucho y...
6: ¿A veces?
17: Pero trato de que esto salga adelante y pues gracias, te amo mucho.
7: Pues qué bueno que ya te diste cuenta, mi amor, hay que detectar, admitir y corregir.
6: Qué bonito.
7: Si ya viste que tu carácter está siendo un problema para la relación, lo detecto, lo admito y lo corrijo, mi amor.
8: Lo quiero y lo tengo. Lo tengo lo quiero.
6: Qué bonito. ¿Y qué canción se van a dedicar?
13: Disculpe usted que le gustó mucho a Nan, pero que si Coco le podía dedicar el poema que le mandé hace ratito.
8: Ah, claro que sí, si me presenta el gallo seguramente yo.
6: Señoras y señores, niños y niñas, abuelitos y abuelitas, con ustedes el Guanaturgo de Tacubaya con este poema titulado Amor, son 7 años y lo siento como el primer día. Adelante.
18: Amor, son 7 años y lo siento como el primer día. Parece que echamos colado y después pusimos celosía. En esta relación tú y yo somos amantes del cariño y de la sinceridad. Y hemos encontrado siempre entre nosotros la paz. Quiero que sepas que te amo con todo mi corazón. Pero si me pides algo, la neta, no tengo sotol. Me falta dinero en la bolsa, pero no me falta corazón. Y si tú quieres, mamacita, nos damos un encerrón.
6: Maestro Alejandro, de
8: yo
6: veras.
8: Yo no lo escribí.
6: Ah, ok.
8: Lo escribió el Andy.
6: Bueno. Y ahora sí, aquí está su canción y antes una última pregunta.
8: ¡Ustedes!
7: Y nosotros vamos.
13: ¡Para arriba!
17: ¡Para arriba!
6: ¡Con la que buena!
13: Muchas gracias, chicos. Un abrazo a todos.
8: Un abrazo. Gracias, mi suerte.
7: ¡Mua! Te queremos, mi vida, ¡mua! Te queremos. Nancy, 6:11.
6: Felicidades, mi corazón. Ojalá que al rato haya festejo.
8: Y si no, ni modo.
17: Ay, esperemos que sí. Ay.
6: Que lleve regalo de moño de encaje.
7: Todo lo falto, lo tonan.

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2: 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Es el 5551-668-929, que es el WhatsApp de La Que Buena. 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
3: 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Ya son las 6 de la mañana con 14 minutos.
1: La temperatura.
0: Estamos a la mínima, 12 grados centígrados. La máxima para hoy será de 29. 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
10: ¿Y por qué se fue, carnal? ¿Se puede saber?
11: Sufrió en diciembre... Sufrió una caída, se rompió los tendones de la rodilla. Uh-huh. Y entonces lo operaron. Uh-huh. Pero no le pusieron una inyección que se llama anticoagulantes.
10: Uh-huh.
11: Y eso pues se le hizo coágulos.
12: Le hizo como trombosis.
11: ¿Dónde?
12: Le hizo como una trombosis.
11: Así es, nosotros okay. No sabíamos.
10: No me digas.
11: De eso y le dio como un paro.
10: Hace 3 meses que partió, carnal.
11: El 23 de enero.
10: Papi, yo sé que no hay. No existe, carnal. No existe una frase que te conforte. No existe un motivo que te calme, que te tranquilice. Yo creo que. Y lo digo desde el fondo de mi corazón. Dios no lo permita, pero si un día faltara mi hijo, creo que me volvería loco, papi. Creo que me volvería loco, creo que no podría estar como te escucho yo a ti. Y te profeso mi admiración, carnal, porque, insisto, yo creo que desde mi perspectiva estaría en este momento volviéndome absolutamente loco. Mi rey, admiro tu fuerza, admiro tu fe. Te acompaño en este momento tan difícil. Y pues bueno, está dedicada para Brandon, que hace 3 meses nos dejó, que está en el cielo. Y aquí está su papá, que le quiere hacer una dedicada. Mi rey, el canal está abierto. Adelante con tu dedicada.
11: Pues eso es para mi hijo, que está en el cielo. Pues hoy es su cumpleaños, hoy cumpliría 27 años, desgraciadamente se nos fue. Él, pues, ¿qué puedo decir de él? Era un gran hombre, la verdad, muy estudioso, tenía 1 año y medio que se recibió de ingeniero industrial, tenía muchas metas, muchas cosas. Viejo, donde quiera que estés, échale ganas, sigue tu camino. Pisa fuerte y pues aquí estamos nosotros, pues bien, en lo que cabe, pero te amamos mucho. Se te extraña, como no tienes una idea. Oye, pues, ¿qué más puedo decir, va? Cuídate, mi amor, esta canción es para ti, va. Te amo.
10: Muñeco, echarle ganas. Desde donde quiera que él se encuentre y desde la fe, desde mi propia fe, creo que si él pasa a otro plano, él chambea de diferente manera. Hoy está en otra circunstancia energética y compartir contigo es importante, mi rey, porque desafortunadamente ya no compartimos tiempo ni compartimos espacio, pero sí compartimos un lazo de amor con aquellos que se fueron de nuestra familia, de nuestra gente amada. Y desafortunadamente nadie está preparado para una partida. Nadie, rey. Pero todos tenemos que estar listos para la resiliencia, para salir adelante, para cuidar a los que se quedan aquí y para seguir siendo una figura fuerte, una figura importante. Difícil postura, pero necesaria, hermano. Te abrazo mucho, mi rey. Que Dios te bendiga. Mamuchín.
6: No, pues estoy completamente conmovido por el detalle, mi querido Coquito. Creo que le has dicho las palabras adecuadas, las palabras indicadas. Yo también. Me imagino que este hombre es un ejemplo de fortaleza, de resiliencia. Y pues te admiramos mucho, hermanito. Yo solamente te voy a decir algo, y no sé si esto ayude a mitigar un poquito tu dolor, pero todos los seres humanos, cuando partimos de este mundo, nuestro cuerpo pierde 21 gramos. Esos 21 gramos son la clara señal de que existe un alma dentro de nosotros, un espíritu inmortal, un espíritu que no perece, sino que trasciende. Y seguramente en algún momento de tu vida, el espíritu de tu hijo y tu alma se volverán a encontrar. Y será para no separarse nunca más. Dios te bendiga.
10: Gayufi.
12: Te mandamos un abrazote, mi rey. No hay palabra que consuele el gran dolor que hoy vives, pero
13: esta llamada se grabará.
12: Verdaderamente, creo que ahora nos toca aprender a vivir sin ellos. ¿Por qué? Porque al final de cuentas, tú sí conocías una vida sin ellos antes de que nacieran. En este caso, tu hijo, ¿no? Ellos no conocían una vida sin ti. Entonces, creo que también eso te hace especial, porque tú fuiste parte de toda su vida. Aunque ellos no fueron parte de toda la tuya, y siempre se van a significar algo así. Te mandamos un fuerte abrazo y esperemos que, pues bueno, si es que es verdad lo que nos hicieron creer desde niños, que en algún momento de pues, nuestra existencia nos volveremos a encontrar.
10: Amén.
12: Al menos así como lo dicen las escrituras. Te mandamos un fuerte abrazo, amigo.
10: Papito chulo, abrazo gigantesco. Para ti y todo el corazón.
6: Dios te bendiga, hermano. Échale muchas ganas.
10: Que vengan cosas buenas y pues bueno, esta canción es para tu chaparro, hasta el cielo. Que Dios los bendiga mucho y pues papi, nada más nos resta hacerte una última pregunta.
6: Tú y nosotros vamos.
11: Arriba.
10: Éxito, pa.
12: Son
10: las 6:34. A veces hay decisiones que nosotros no podemos tomar, pero nos toca ser fuertes ante ellas.

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0: Saludos a la marida.
1: Buenos días.
0: Adelaida.
2: Buenos días.
1: Pues quiero decirte, no me quería ir de esta vida sin antes dedicarte una canción. Yo te lo dije, le voy a hablar a la radio. Y no sé, en este momento se dio la oportunidad. Y quiero decirte que te amo, que eres el amor de mi vida desde chiquito. Yo siempre te voy a amar y siempre te voy a apoyar en todo y siempre vamos a estar juntos. Te amo y quiero que pases un cumpleaños, que aunque es diferente, yo quiero que tus cumpleaños siempre sean especiales junto conmigo y pues te amo y ya.
0: Muñeca hermosa, mil gracias. Precioso.
3: ¿Cuántos años llevan juntos?
1: Uy, ya, yo era mi novio desde los
3: 15. Órale, qué bonito. Toda una vida, mira, ya tiene 29 y desde los 15 sí. Son novios, ya una relación de más de 14 años. Muchas felicidades. Tú, Carlitos, claro, ¿qué le tienes que decir a tu esposa?
2: Pues muchas gracias, amor. Ya sabes que yo también te amo mucho y también voy a estar siempre apoyándote y voy a estar en las buenas y en las malas. Y siempre con ustedes.
4: Qué bonito.
5: Precioso.
4: ¿Y qué canción se van a dedicar?
1: Le pedí una de Karim León.
3: Desde que te tengo.
1: Sí.
3: Desde que te tengo.
0: Ese desde que llegaste.
3: Ser feliz es mi vicio. También podría ser.
1: También son dedicadas para mi hijo. Porque
0: No. Nomás es para uno. Tranquila.
1: Para los dos, porque los dos.
3: Mira, la ficha que pagaste es para una persona. Si quieres. Pizzería, mi amor, tampoco sí, abuses.
0: Es que vas a quedar al rato, mija.
4: Bueno, pues aquí está la canción y antes una última pregunta.
3: ¡Ustedes!
5: Y nosotros vamos.
2: Los hijos de la mañana.
5: ¡Ay, qué chulo! Muy
3: gracias,
5: bien,
3: amigos
5: equipo.
3: Tapatíos. Buenos días, 6:42.

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1: Con 50 minutos.
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10: Son las 6:51. Saludos al Ismael Cardiol.

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1: Oigan, tenemos una dedicada más. Tú también puedes hacer la tuya, es completamente gratis. 5551-668-929. Ana Lilia está con nosotros. Hola, Ana Lilia, ¿cómo estás, amor? Buenos días.
2: Hola, Anita.
1: Hola. Oye, tenemos una dedicada, ¿verdad? ¿Para quién y por qué? A ver, cuéntanos todo.
3: Es para la señora Isidra. Ajá. Porque hoy es su cumpleaños.
1: Órale, ¿qué es ella de ti?
3: Es mi amiga.
1: ¿Desde hace cuánto, amor?
3: Como 7 años.
1: ¡Guau! Ya un rato, oye. ¿Dónde se conocieron, eh?
3: Nos conocimos en una terapia. Ajá. Ahí, pues, sobre la avenida Ermita.
1: Ok.
4: ¿Con Julián y Alfredo o con la arrolladora?
3: Con todos.
1: Había música de todo, dice.
5: Una sala de masaje.
1: Ay, muy bien, pues hay que comunicarnos en este momento con Isidra, que es tu amiga. Isidra ya está con nosotros acá. Hola, Isidra, ¿cómo estás? Buenos días, te hablamos de este show que te da.
6: ¡Arriba!
1: Isidra, te hablamos de la Qué Buena, mi amor. ¿Cómo estás?
2: Bien, contenta con la Ana Lilia.
1: Qué bueno, mi amor, nos dijo...
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0: sí, el mamuchito le puede decir un poema, mi amiguita.
1: Órale, a ver, puchito.
2: Preséntalo.
1: A ver, señoras y señores, niños y niñas, público en general, este poema lo vamos a titular... Isidra, no te la eches tan empinada, porque al rato te voy a llegar.
2: ¡Caramba!
3: Isidra, no te la eches tan empinada, que al rato te voy a llegar. Y te voy a llevar con una sidra para con tu nombre festejar. Te voy a llevar champán y un poquito de vino tinto, para que este cumpleaños la pasemos distinto. Eres mi mejor amiga, nunca te voy a olvidar. Pero con sidra en tu cumpleaños... tendremos que brindar.
0: ¡Ay! ¡Ah, claro! ¡Wow!
1: ¡Qué chulo, qué chulo!
4: ¡Qué chulos ojos!
2: ¡Es Tambo!
5: Y aquí está su canción, Finito. Pero antes, una última pregunta.
4: ¡Ustedes!
1: Y nosotros vamos...
0: ¡para arriba!
1: Muy bien, equipo, muy bien.
5: Son...
4: las 7:03.
1: 7:03.
3: 7:03. Vámonos para arriba.
1: Bye, Mapuchito.
5: 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Súbele.

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1: Vámonos con la siguiente dedicada. 5551-668-929. Comunícate con nosotros. Estamos en vivo aquí en La Qué Buena y ya tenemos la siguiente. Si quieres una, pídela. Estamos contestando llamadas. La Qué Buena, buenos días.
2: Buenos días.
1: Hola, ¿quién habla?
2: Hola, habla Carlos.
1: Hola, mi tío Carlos. ¿Para quién va a ser tu dedicada?
2: Para mi hijo Arturo.
1: Órale, pues. Para tu hijo Arturo. Vamos a ver si está por acá Arturo.
3: Abrazo, mi Charlie.
1: Arturo, buenos días.
4: Buenos días.
1: ¿Cómo estás, Arturo? Qué gusto saludarte.
5: Sin ganas, ¿eh?
3: Escucho, por lo que escucho.
6: Te oyes bodorro.
5: Déjelo en paz.
1: Qué bonito, mi Arturo. Oye, ¿hoy celebramos algo contigo o solamente es para recordarte lo mucho que te quieren?
4: Hoy no, mañana sí.
1: Hoy no, mañana, hoy no fío, okay. Mañana sí.
3: Mañana es su cumpleaños, de pues, buen Arturito.
1: Muchísimas, pero bien artisísimas.
7: ¡Felicidades!

0: 2.
1: Échale, locochón.
2: Yo quisiera ser Superman.
1: Chan, chan, chan.
2: Y regalarte una bachicleta.
1: ¿Una bachicleta para qué?
2: Y que tu papá te enseñe a andar fuerte y rápido en la motocicleta.
0: ¿Una bachipeda?
1: Ok.
2: Qué bárbaro.
1: Me parece perfecto, pues entonces, escucha con mucha atención, querido Arturo, porque está dedicada...
0: Es para ti.
2: Adelaida.
0: Se me durmió la pata.
1: Adelante, Charlie.
3: Gracias. Hola, hijo, buenos días.
4: De nada.
3: Buenos días, pa, buenos días. Únicamente para hacerte extensa y pública la felicitación para el día de mañana, que igual te toca trabajar, no sé, te vayas a pasar con... con tu chica, con tu mami, no sé, ya es que a mí también nos toca trabajar, pero es para felicitarte, desearte todo lo mejor del mundo, recordarte que te amo con toda mi alma, que siempre contarás con mi apoyo, y pues desearte que te vaya bonito en la vida, le eches ganas y nunca, nunca, nunca desistas de tus metas, ¿vale?
2: A ver, tiempo, ¿cómo que con su chica? Pues, ¿cuántos años cumple?
3: 19, mi bebé.
2: Ah. ¿Y ya anda con una vieja?
3: Bueno, no tan vieja.
2: ¿Cuántos tiene?
1: Que está chica, dijo.
2: ¿En qué trabajas, Arturo?
0: Oh.
5: Yo trabajo en una mueblería.
1: ¿En una qué? Arribando. Mueblería.
2: En una mueblería.
1: Arrimando muebles, dice. Ah, no,
0: arrimando el mueble.
2: No, me gusta, entonces está bien. Si sí, ya chambea y todo, ya puede tener su novia.
0: Sí, ya si tiene su ingreso, claro.
2: Sí, no, ya si espera que el papá le ande dando como para que se lleve a pasear a la novia, pues qué pasó, ¿no? ¿O cómo ves tú, Charlie?
3: No.
2: Sí le patrocina.
0: Pues si no sobra, dice, ahora si sobrara, pues va, pero como no, pues no.
3: No, yo le ayudo, le apoyo en lo que obviamente si se le atora algo, ahí estamos, ¿no?
1: Ahora.
2: Pero, no, Charlie, sí. No, tampoco seas metiche.
0: Yo lo desatoro, dice.
3: Yo lo desatoro.
2: Tampoco seas metiche, Carlos, ¿qué pasó?
0: Cristo Redentor. Pues bueno, ya, de paso si copia, pues bueno.
2: Qué chido. Pues, mi querido Charlie, me encanta escucharte bien.
3: Gracias.
2: Pues que al Arturito ya esté tan grandote, también me da muchísimo gusto. Qué chido. Felicidades, Arturito.
3: Muchas gracias, Texcoco.
1: Qué bonito. Arturo.
2: Me dijo Texcoco.
1: ¿Qué tienes que decirle a Charlie, querido Arturo?
0: Macfuchito.
1: No se te oye.
5: Felicitaciones por sus deseos.
1: ¿Cómo?
2: ¿Ah?
5: Que muchas gracias a mi papá por sus felicitaciones.
0: Ay,
2: ¿y qué más?
0: Gracias por el dinero, gracias por la vida.
2: Hoy no sé cómo te ligaste de la morra con poema, ¿no fue?
6: Tiene mucho sueño.
0: Ha de estar muy rostro él.
1: ¿Ustedes creen que mover muebles no cansa?
2: Mover el mueble sí cansa.
1: Claro. ¿Y te ponen a limpiarlos o solamente a venderlos o a armarlos o qué?
5: No, pues a cargarlos.
0: Ah. Ok. ¿Cuál es el más pesado que te has echado al hombro, amor?
5: No, pues...
1: Te vamos a pasar el número de las que buena fans.
2: A ver, una pregunta. Sí,
0: eso sí un mueble de 70 kilos.
2: Eso
0: dice.
2: No, sí, muebles.
1: No es que anda carriando muebles. O sea, para que nos ande agarriando nuestras que buena fans. Le mandamos un beso a las Conquibiris.
2: Ah, ya te manchaste ya.
1: No, pues son las del club de fans.
2: Ya te le pusiste nombre al asunto.
1: No, yo quiero mucho a mis Conquis y a las Intibiri. Oye.
2: O sea, sí. Pues, mañana,
1: honestamente, te mandamos un fuerte abrazo, que cumplas muchos, pero muchos años más. Y aquí hay una canción que te quiere dedicar Charlie. ¿Cuál va a ser, hermano?
3: Caminemos juntos, de Grupo Niche.
0: Ay,
2: qué bonita rola. Pues mi Charlie Puga, te mandamos un abrazo gigantesco. Arturito Puga, igual un abrazo grande para ti. A echarle ganas y a ser felices, chavos.
1: Vamos a ser feliz, vamos a ser feliz.
0: Contigo muchas sin ti.
2: ¿Alguien me debe unos tacos de carnitas? ¿Cómo se los cobro?
1: Claro que sí, el Carlos Charlie. Puga.
2: Tiene como 5 años que me los debe.
0: Me los antojaste.
1: Carlitos, te mandamos un beso, vaya. Gordo.
3: Muchas gracias.
0: Bye, bebé.
3: Bye.
1: Y que sigan moviendo mueble.
0: De 70 kilos. 70 kilos en el hombro.
1: Es viernes de mover el mueble.

0: hacer una pausa, ya regresamos. Tenemos un tanque lleno de gasolina para ti, cortesía de Ian Córdoba, gánatelo. 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Todo eso lo vas a mandar en un mensaje de WhatsApp.
1: Esto es pa' arriba.
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3: Ya son las 7 de la mañana con 13 minutos.
1: La temperatura,
4: 13 grados.
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3: Las 7:20.
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0: ¡Claro que sí! ¡Buenos días!
1: Buenas, buenas, 7 de la mañana con 24 minutos. Y bueno, mandamos estas mañanitas para el señor Isidro López Magdaleno, que en el día de hoy está cumpliendo un año más de vida. Está cumpliendo ya 70 años. ¡Vaya, felicitaciones! Él nos escucha en el barrio Las Cruces. Los saludos van de parte de su hija Paola López y de su esposa Luz María Heredia Cruz, que en el día de hoy estarán festejando con tanta alegría y devoción al señor Isidro López Magdaleno.
2: Qué linda está la mañana en que vengo a saludarte.
1: ¡Felicitaciones! Espero que se la pase muy bien, que hoy me lo consientan con tanto amor y cariño, que tenga el gran buffet comiendo, deleitando los platillos de su gusto. Hoy hay que festejar a nuestro cumpleañero Isidro, el señor Isidro López Magdaleno, por estar cumpliendo un año más de vida y que Dios le siga concediendo más años, gozando de una excelente salud. Y bueno, le vamos a mandar el tema de Chente, de nuestro querido Chente. Esto se titula Mi Viejo.

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5: Hoy presentamos: ¿qué es más importante, el poder o la sabiduría? Alejandro Magno, el hombre más poderoso de su tiempo, el conquistador de imperios y símbolo del dominio absoluto, escuchó hablar de un filósofo que vivía sin casa, sin posesiones y sin miedo a nadie. Su nombre era Diógenes. Vivía en un barril. Caminaba con una lámpara a plena luz del día buscando a un hombre honesto. Y despreciaba todas las normas sociales, riquezas y protocolos del mundo que Alejandro Magno representaba. Un día, impulsado por la curiosidad y la fama de aquel sabio irreverente, Alejandro Magno fue a buscarlo. Se encontró con un hombre acostado al sol, tranquilo, libre, descansando, y le ofreció todo lo que él tenía: riquezas, protección, poder, fama. Pero la respuesta de Diógenes fue inmediata y demoledora. Por favor, apártese, que me está tapando el sol. El emperador no se ofendió. Al contrario, quedó impactado con aquella indiferencia absoluta al poder, que dijo: si no fuera Alejandro Magno, yo querría ser como Diógenes. Esa escena ha sido contada durante siglos, no como un simple encuentro, sino como una confrontación entre dos mundos: el de quien lo tiene todo y sigue buscando más, y el que no tiene nada, pero no necesita nada para sentirse completo. Diógenes no podía tener nada, era libre. Alejandro lo comprendió en ese instante. La historia fue inmortalizada en lienzos, libros y esculturas, porque ese día, bajo la luz del sol, el poder encontró su límite y la sabiduría nunca se inclinó.

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1: ¡Guarú! Efectivamente, somos el vehículo para que llegue a tus manos esta lana que Yaburú regala con todo el cariño del mundo. ¿A dónde se marca, Magua?
3: Facilísimo. Al 5551-668-929, Ciudad de México, cualquier lugar de la República Mexicana. El billete te va a llegar, así que a marcar, llama, Muchín.
4: Efectivamente, ya tenemos al primer participante. Recíbelo, mi Coquín.
1: Gracias, buenos días. ¿Quién habla?
3: Hola.
1: Buenos días, ¿con quién tengo el gusto?
3: El saldo de su amigo se ha agotado.
1: Marquen 5551-668929 para jugar. 5551-668929. Si eres la primera llamada en entrar, concursas, ganas billetes. Bueno.
5: Buenos días, Mamuchín.
1: Buenos días, no soy el Mamuchín.
4: No, no me confundas. El regreso de Nabor.
1: Hola, Nabor, qué milagro.
5: Buenos días, ¿cómo están?
1: Ya nos sentíamos muy olvidados, Nabor.
3: Te andaban quitando el puesto.
1: Como que andaban ganando mucho dinero, dije, falta Nabor.
3: Por Nabor.
1: Para que venga a perder.
4: ¡Ay, no, mío, amor!
1: ¿Nabor listo para jugar?
5: Ahí vamos, a ver qué pasa, qué sucede hoy.
1: Por 100 pesos y con preguntas seguramente de fútbol, el Mamucho Padilla. Ya
4: ¿sabes de fútbol o de qué sabes, Nabor? ¿Cuál es tu tema favorito?
5: Bueno.
6: Venga, Nabor, ya somos 10. Venga, Nabor.
3: Venga, papi.
4: A ver, ahí te va. Si contamos los dedos de tus dos manos y los dedos de tus dos pies, ¿cuántos dedos suman en total?
5: 20, ¿no?
4: ¡Es correcto, Nabor!
3: ¡Bien, Nabor!
4: Muy bien, Naborcito, muy bien. Muy bien, Naborcito, muy bien.
1: ¡Estupendo! Ya llevas ni más ni menos que 100 pesotes. Vas por 200, hoy te quedas.
5: A ver, échame el de 200, ya si gano hoy.
1: Va, por 200. Venga, pesos te paso a Magua. Falso, verdadero.
3: ¿Verdadero o falso, mi amor, que el cuerpo humano tiene más de 200 huesos en la edad adulta, mi vida? ¿Verdadero o falso?
2: 5.
5: Es falso, tiene más.
2: 4.
3: Ajá. 3. Seguro, el cuerpo humano tiene más de 200 huesos en la edad adulta.

0: amor, ¿verdadero o falso?
1: No, pues ya, perdió. Oh. Se acabó el tiempo. Nabor, ¿ya no tienes comodín? ¿Quieres más tiempo o quieres otra pregunta?
2: Es una otra pregunta.
1: Otra pregunta.
0: ¿En serio? Amor, si ya la tengo.
3: Otra pregunta.
0: Bueno. Ay, a ver, ¿verdadero o falso, mi vida? Los diamantes están hechos de carbón altamente comprimido, mi vida. ¿Verdadero o falso?
4: 5.
2: Es falso.
4: 4. 3.
0: ¡Amor!
4: 2.
0: ¿Seguro? No, ya dijo. Amor.
1: Bueno, amor, pues gracias por todo, ¿eh? Sí, amor, efectivamente.
0: Es verdadero.
1: Los diamantes son carbón presurizado a presiones extremas.
0: Ay, forma no, altas y millones de años.
1: Una de dos. ¿Y o de haces carne asada o haces anillos?
3: Y del lactobacilos casi.
5: No puedes cargar a la Virgen y tronar los cohetes al mismo tiempo, mi querido Nabor.
1: Nabor, tienes que mandar a tus redes sociales una foto tuya y decir, soy peor que yo.
3: Son.

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1: Son las 8:07.
2: 8:07 México.
0: 8 de la mañana con 7 minutos. 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

0: Está cabrón, maestro.
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2: Son las 8:10.
3: 8:10.
2: 8:10.

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1: Las 8:14.
2: La temperatura.
3: Está fuerte el sol, 16 grados.

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0: 8:20.
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6: Son viernes
7: las 8:23.
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1: Son las 8:29.
2: 8:29.
0: 8 de la mañana con 29 minutos. 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
1: ¿Ya checaste tarjeta? Son las 8
2: con 30 minutos.
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1: ¿Ya checaste tarjeta? Son 30 minutos.
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5: Andamos buscando ganador en 5551-668929. El dinero que damos en el Gana Lana es cortesía de
6: Yaguarú.
5: Marcando 5551-668929 se juega. Buenos días, ¿con quién tenemos el gusto?
7: Buenos días, habla Pedro Ruiz.
5: Pedro Ruiz, ¿listo para jugar?
6: Pedro.
5: Pedro, ya oíste a Nabor, fracasó rapidísimo. ¿Puedes mejorarlo tú?
7: Mejorar, sí.
5: Va, pues con Pedro empezamos. 100 pesos, mamochino, tu turno.
8: Mi vida, Pedrito, ahí te va tu primera pregunta para tus primeros 100 varos, ¿eh? Pregunta de la historia de México. Dime, ¿qué país inventó la televisión a color?
9: 5, 4,
7: México.
8: Es 3. Correcto, muy bien.
6: Bien, mi vida, muy bien.
8: Eso se inventó para el Mundial de México 70. Por primera vez un Mundial de fútbol televisado a color.
6: Muy me bien, encanta. Mi vida.
5: Ya más 100 pesos, vas por 200, hoy te quedas, papi.
7: Por 200.
5: Falso, verdadero, Magua Romero.
6: Venga, mi vida, verdadero o falso, que en el año 1940 Pedro Pascal fue el inventor, ingenio de la televisión a color. ¿Verdadero o falso?
7: Falso.
9: 5.
6: Esa respuesta 4, es correcta, 3, mi amor. ¡Wow! Muy bien.
5: Nada más por curiosidad, ¿sí sabes quién inventó la tele a color?
10: ¿Quién?
7: González Camarena, ¿no?
6: Exacto. Eso, Guillermo, mi vida. González Camarena. Muy bien.
8: Que en su honor se hizo el Gato GC por González Camarena.
5: De hecho, el Canal 5 es XHGC en honor a González Camarena.
6: Muy claro. Bien, mi vida, muy bien.
5: Va, estupendo. Llevas 200. Aún tienes comodín. ¿Vas por 300 o ahí te quedas?
7: Por 300
5: échale, pesos, Gallo Fi Martín Ufi, adelante.
10: Mi rey, te doy una palabra, me cantas una canción donde venga esa palabra. ¿La quieres fácil o difícil?
7: Gallito, bebé, ponle la fácil.
10: Amor, dímela cantando con la palabra. C.
9: 5.
10: C.
9: 4.
6: S, E, mi amor. C.
9: 2. 1.
7: Sé que no tiene reconciliación lo nuestro.
5: Ay, sáquese, que ya perdiste como bien. ¿Quieres más tiempo o quieres otra palabra?
6: Si ya tienes la rola, pide más tiempo, amor. Nomás échatela bien.
8: No, pero esa rola no existe. La estaba componiendo en ese momento.
6: Igual y sí, quién sabe.
10: ¿Cambio de palabra o más tiempo, gordo?
7: Más tiempo, sí.
10: Vale, échale.
5: Va, suéltalo.
9: 5.
7: Sé que nuestro amor es verdadero. Y que en los años que me quedan por vivir, demostraré cuánto te quiero.
5: Sí.
6: Sí. Okay, okay. Te dije, mi amor, te dije.
10: Estaba la de se te borró la sonrisa.
5: Era la de C. A, B, C, D, E, F, G, no. H, I,
6: pero dijo
5: J, K,
6: C, S, E, no sí. C, D, A, B, C.
10: Yo no sé mañana. Pero bueno.
5: Bien, papi, llevas 300, ya no tienes como ni más por 400 o ahí te quedas.
7: Por 400.
5: Por venga, 400, tienes que decirme cómo se llama y quién la canta. Adivina la canción.
6: Fácil, amor.
9: 4, 3, 2, 1.
6: Por tu amor.
10: No, pues ya.
6: ¡Amor!
5: Papi, muy fácil, ¿eh? La neta, muy fácil. Lamentamos mucho tu pérdida. Échale muchas ganas. Estamos en contacto. Puedes seguir jugando todas las veces que quieras, ¿va?
7: Gracias.
5: Adiós, muñeco. No manches, son tu amor de alacrán.
8: 8.35.
6: Pues ya mero las 9, oigan.
10: Para arriba.
5: Falta bien poquito.
6: 24 minutos.

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2: Billetes para la banda, vámonos. Gallufi, ¿de quién es el billete que regalamos hoy?
3: Es cortesía de Jaguarú.
4: Renuncie.
2: ¡Qué chulada! ¿A dónde se marca para ganarme, mucho?
5: 55-51-66-8929.
2: Camarones, vamos a buscar competidor, concursante. Venga, buenos días. ¿Quién habla?
5: Yo no hablo. Compito.
6: Hola.
7: Oh. ¿Sí? Estamos tomando así tranqui, la canción. Mamuchín.
2: Tranquilo, Adrián. Andas Espérate. Muy acá. ¿No te quieres ir a hacer show con Franco Escamilla? Oh, ¿no te quieres juntar más con el Diablito, algo así? Ya, andas ahí manejando el mismo lenguaje, manito. Claro.
7: Hola, hola. Aquí suena la qué buena. Buenos días, amor.
8: Buenos Chale. Días, buenos días.
7: ¿Cómo hola, te llamas, Cora?
8: Víctor.
7: ¿El Víctor? Ok,
5: ten cuidado
7: Víctor.
5: Con la Santa Inquisición, Maguis.
2: Cámara, sí, Víctor.
5: Están muy persinados estos
7: ¿es
5: menes.
7: Es verdad.
2: Sí, oh, ni dije nada. Perdóname, Adrián.
5: Qué bárbaro. Lo vamos a canonizar, Sancojo.
2: Estoy defendiendo tu trabajo.
7: Yo ni digo nada.
2: Recuerda que la última vez casi te corren por explícito.
5: Ya vamos con el primer participante.
7: Lo peor es que así nos ven.
2: ¿Cómo te
7: así
2: llamas?
7: Nos tienen. En el lenguaje, qué buena, mi amor.
2: ¿Cómo pero, te llamas, mi rey?
7: Víctor, Víctor.
5: Es que mira, te voy a dar el contexto. Hay una canción de Laura León que se llama La Computadora. Búsquenla y escúchenla.
2: Órale.
5: Hay una. Ajá. Y yo dije.
7: No me censuren otra. Al mamucho, por favor.
5: Pues claro, es una rola de Laura León. Pero bueno, buenos días.
2: ¿Cómo te llamas, vida? Papi?
8: Víctor,
2: vas por tus primeros 100 pesos. La pregunta es en Laura León, adelante.
5: Mi vida, por 100 Échale. Pesitos, dime, ¿cuál es el único jugador del mundo que ha ganado 5 veces el Pichichi?
0: 5 4
5: Es mexicano.
8: ¿Ronaldo?
0: 3
5: Es mexicano.
0: 2
8: 1
0: Hugo
8: Sánchez.
5: Se lo dijo en el último segundo,
2: no,
5: pero no sé.
2: Ya fue el cero y contestó. Yo digo que ya perdió comodín, ustedes deciden.
6: Yo también pienso lo mismo, que ya
5: sí. Ya perdiste comodín, pero sí le atiraste, si era Hugo Sánchez.
2: Hermano, cabrón. Recuerda que tu comodín lo perdiste gracias a Adrián el Mamut Padilla. Gracias a Adrián ya no tienes otra oportunidad.
5: Mi vida.
2: ¿Listo? ¿Vas por 200 o ahí te quedas?
8: Vamos por 200.
2: Magua Romero, falso, verdadero.
7: Venga, mi amor, facilísimo. Facilísimo porque la verdad el dinero se tiene que ir. ¿Verdadero o falso que son más de 60 los idiomas mexicanos, lenguas indígenas que se hablan aquí en nuestra República Mexicana, mi vida? ¿Verdadero o falso?
8: Falso.
0: 5 4 3
7: Ay, mi amor.
2: No, ya contestó ya.
7: Ya la dio, hijo. No, mi
2: ya
7: vida.
2: Ya.
0: Uno.
2: Ya animó.
7: Es verdadero.
2: Papito.
7: Son 68, de hecho.
2: Te mandamos un abrazo. Recuerda que esta la pudiste haber brincado si el mamut no te hubiera hecho esa mala.
6: ¡Ay, Padilla!
2: ¡Ay, qué bárbaro, de veras!
5: Recuerda ese nombre, Adrián Padilla, y será la causa de todas tus pesadillas de ahora en adelante.
7: Es tu voz que te va a retumbar todo el fin de semana.
2: ¡Ay, lo peor es que, el desgraciado sí tiene voz de la tumba, ¿verdad?
7: Bueno, nomás para que lo sepas, mi amor. Son 68 lenguas indígenas las que se hablan aquí en
2: Casi
7: tu país.
2: ¿Casi uno?
7: Y son idiomas.
2: ¡Pal, qué rico!
7: Okay. Y son idiomas, y me lo dijo la Lila Downs, chulada.
3: 8:47.

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1: Son las 8:49.
2: 8:49.
0: 8:49 minutos. Vámonos para arriba con La Qué Buena.

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5: Con su contenido local, Guadalajara, nos vamos con puras buenas a cargo de Rafa Valles, el Rafa Mouse. 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
4: 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En este momento ya son las 8 de la mañana con 51 minutos, 8:51.
6: La temperatura,
7: 18 grados.
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0: llenar
1: un... ¡Hey! ¿Qué tal? 8:54 y es que tengo unos mensajes atrasados, pero les recuerdo, estábamos enlazados con Cadena Nacional, así que tuvimos que mandar la transmisión de Los Hijos de la Mañana y es que ya ha culminado, pero antes ya de despedir programación, de despedir esta hora, vámonos a dar lugar a las mañanitas, porque en estos momentos... En este día tenemos varios cumpleaños, ya pasamos uno anteriormente. Pero mandamos estas mañanitas con tanto gusto y alegría para el amigo Eduardo Miguel Carballo Guerrero, que hoy es su cumpleaños, y saludamos al maestro Ariel Zavala Labrador por ser el día del maestro. Él es un excelente maestro de parte de Luz, que nos escucha desde Puebla. Ha descargado la aplicación de Radio Núcleo y nos escucha por vía internet. Saludos también a los locutores de La Qué Buena Arriaga. Gracias por los saludos. Y estaremos complacidos también con el tema musical, pero sin antes seguir festejando a nuestro amigo Eduardo Miguel Carballo Guerrero por ser hoy su cumpleaños y estar cumpliendo un año más de vida. ¡Hey! ¡Felicitaciones! Y yo espero que se la pase muy bien. Muchos besos y abrazos de mi parte, tu amiga la tigresa. Ahí al rato lo alcanzamos con el gran buffet, que vamos a llegar con el mariachi. Bueno, la fiesta se va a poner súper buena. Y es que, cómo no, si estamos festejando a nuestro amigo Eduardo Miguel Carballo Guerrero, felicitaciones.
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mañana, ya tan solo 4 minutos nos separan ya de las 9 de la mañana. Ya viene con ustedes Yasmín Trinidad Velázquez, alias La Cebra de la Qué Buena 94.3. Pero mandamos saludos para el amigo Abraham, que en estos momentos nos anda escuchando. Y bueno, ahí me andan queriendo cobrar ya el cable de la radio, que porque es mi culpa que se ha ido la luz. No me quieran enjaretar cosas que no. Ahí saludamos al amigo Abraham de la terminación 8858. Que tengan un excelente día. Feliz comienzo del fin de semana. Y es que hoy es viernes, ya es quincena. Y bueno, todo se nos juntó fin de semana, festejando a los maestros por ser hoy su día. Y además, es fin de semana. Pásenla bonito, pásenla rico. Pero sigan escuchando la Qué Buena 94.3. Seguimos con más música. Ya para despedir esta hora, nos vamos con el grupo Junior Clan y Lupe Esparza. Que tengan una excelente mañana. Cuídense mucho. Se despide por un momento su amiga la Tigresa. Que Dios los bendiga.

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2: Son las 9:05.
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Señoras y señores, bienvenidos, bienvenidos. Es viernes, ¿cómo están? Excelente, excelente. Espero que así estén, ¿eh? En este día, en este maravilloso viernes, 15 de mayo. 15 de mayo, ¿qué dijeron? Ay, esperamos a la cebrita, pero miren nada más. Le voy a platicar rápidamente por qué no está con nosotros en un momento. Mientras tanto, yo quisiera iniciar, sí, felicitando, por supuesto, en este viernes. Yo sé que ya son muchas felicitaciones, pero vaya todo el reconocimiento, agradecimiento por ese ímpetu, enjundia, esa gran alegría al transmitir sus conocimientos, y me estoy refiriendo a un gran personaje como lo es el maestro, el profesor, muchos también conocidos como catedráticos, también lo conocen, así que vaya esa felicitación para todos ellos, para quienes hoy cumplen esa labor esencial en las aulas, en las diversas partes del mundo, en las diversas partes de nuestra querida República Mexicana. Soy tu amigo Ezequiel y vamos a estar contigo, por supuesto, cubriendo a la titular de este espacio, a nuestra compañera Yasmín Trinidad La Cebra, hoy por cierto de manteles largos. Muchas felicidades, muchas felicidades. Hoy cumple también un año más de vida. Vaya, la cordial felicitación para ella. Por eso hoy no pudo estar en este espacio. Hoy precisamente es su día. Y que viva la dueña del santo, ¿no? vaya, la cordial felicitación para ella, para Yasmín Trinidad. Hoy cumple precisamente un año más de vida. Muchas felicidades, Cebrita. Pásala genial, estupendo. Ahí con toda tu familia. Disfruta el momento, por supuesto. Muchas veces queremos esperar, a lo mejor, o pensamos, o más allá de los regalos que pudieran llegar, lo importante también es disfrutar de la salud, disfrutar de la familia, disfrutar de ese cariño especial de todos ellos. Así que vaya la cordial felicitación para ella, y aquí vamos a estar en la que tú elijas, por supuesto, para poder reproducir los temas que van a estar pues sonando, y con toda esa enjundia, con toda esa gallardía, por supuesto, a través de la 94.3. Es la que buena, señoras y señores, así que excelente, excelente viernes.

0: ya son las 9:10, señoras y señores. Vamos a irnos ya con este primer tema musical, porque recuerde que usted está, por supuesto,
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0: Vamos a llevar ese tema titulado precisamente algo de Aarón y su grupo Ilusión. Esto nos interpreta Ya es muy tarde a través de la Qué Buena.

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5: Con 15
4: son
5: minutos.
4: Las 9.
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1: Señoras y señores, bueno, se siente que es viernes, por supuesto. Estamos aquí en La Qué Buena, Elijas. En este viernes 15 de mayo, quincenita para pasarla a todo lo que da ahí en casa, bueno, o el trabajo, bueno, esa contentura, una sonrisa de oreja a oreja. Este es quincena, ¿va? Vaya, hoy el cordial saludo para todos ustedes, cada familia que nos está escuchando en esta hermosa mañana. En este viernes ya son las 9:19 y nosotros seguimos avanzando, por supuesto. Le invitamos a que también pueda comunicarse con nosotros. En breve le voy a proporcionar el número telefónico también para que se comunique con nosotros y pueda escuchar la rola que usted pues está, evidentemente nos esté solicitando, ¿vale? De momento, permítame comentarle que precisamente en este 15, un día como hoy, estamos hablando de 1917, estamos hablando que fue estipulada de esta fecha del Día del Maestro por el presidente Venustiano Carranza y conmemorada por primera vez en 1918. Estamos hablando, vaya, de la historia en torno a este 15 de mayo, señoras y señores. Permítame saludar, por supuesto, ya a las diversas rancherías, a los diversos barrios, aquí en nuestro querido Arriaga, hermoso Arriaga. Vaya, los saludos para donde usted nos esté escuchando en su labor. Vaya, el cordial saludo si está en alguna institución, está en casita, ¿por qué no? Bueno, se puede dar, ¿no? Que a veces estamos, no nos toca trabajo y estamos descansando, estamos realizando alguna otra labor allí en casa. 9:21, vamos a seguir con más de la música. Vamos a ir revisando los mensajes también para que vayamos complaciendo a las personas que ya nos están mandando mensajitos. Ahí saludamos a la señora María del Rosario. Gracias por estar con nosotros a través de La Qué Buena. Eso así dice, aquí suena La Qué Buena. Vamos a llevar esto rápidamente, esto que nos viene a interpretar Marc Anthony en este viernes. Esto nos canta Y Hubo Alguien a través de La Qué Buena. Es 94.3, 9:21.

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0: señoras y señores, continuamos a través de la que buena es la 94.3. Ya son las 9:29. Permítame saludar ahí a la señora María del Rosario. ¿Cómo está, señora? Adelante, dígame, a ver.
1: Hola, buenos días, amigo. Amigo Ezequiel, ¿hasta cuándo me da gusto saludarlo?
0: Ah, qué gusto.
1: Hola, la señora María del Rosario, de acá, de que le hablaba antes cuando trabajaba ahí también en Panaví San Isidro. Pero ahora vivo aquí en el barrio San Judas Tadeo. ¿Sí me puede poner una canción de Juan Gabriel, Mi Condena? Por favor, amigo, bendiciones. Y le deseamos feliz cumpleaños a la amiga Seba también, que se la pase bien. Que Dios la colme de bendiciones, ¿vale? Que siempre estamos escuchándolo. Acá suena la que buena también.
0: Con mucho gusto, por supuesto, saludamos a toda la banda que en este momento, en este viernes, está con nosotros. También vamos a saludar a los amigos que nos van escuchando en el automóvil, ¿verdad? En las unidades, sobre las cuatro ruedas, en este maravilloso viernes que tenemos. Ya son las 9:30. Permítame ir rápidamente a mi identificación y ya volvemos porque estamos a través de la que buena, es la 94.3.
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0: Este viernes ya son las 9:31. Vamos a escuchar esto de Oro Sólido, Tanzandío.

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señoras y señores, ha llegado el momento de felicitar, por supuesto, a quienes hoy cumplen años, ¿verdad? Vamos a felicitar a nuestra compañera, por supuesto, Yasmín Trinidad La Cebra, con mucho gusto, por supuesto, titular de este espacio, a quien hoy estamos cubriendo con mucho gusto, con mucho cariño. Pues vaya, nuestros mejores augurios, vaya, que la pase bonito, estupendo, y también vamos a felicitar, porque aquí nada nos piden felicitar a Isidro, al señor Isidro López Magdaleno, que nos escucha aquí, precisamente en Arriaga, nuestro querido Arriaga. 70 años, muchas felicidades, ahí nos está escuchando en el barrio Las Cruces, muchas felicidades, ahí de parte de su esposa, la señora Luz María, y su hija Paola López Heredia. Ahí está la felicitación, con muchísimo gusto, un cumpleaños siempre muy especial, un cumpleaños que no pasa desapercibido, por supuesto, está la familia, está el cariño, si no está la presencia, al menos, pues están las llamadas ya desde muy temprano. O si no, saber una carrillera, una gran carrillera de triques también desde muy temprano. Algo se da y algo bonito se debe estar presente en este maravilloso viernes. Vaya la felicitación y para todos, cada uno de los cumpleañeros que hoy están de plácemes, de manteles largos, muchas felicidades.

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3: Señores, ya son las 9:55. Vamos a reproducir esto que nos solicitó también la señora María del Rosario. Con mucho gusto, esto se titula Que sea mi condena, con el señor Juan Gabriel.

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2: Bien, señores, continuamos con más. Ya son las 9:58. Vamos a escuchar a continuación algo de Calibre 50. Esto nos interpreta El amor de mi vida en este viernes a través de la Qué Buena, es de la 94.3.

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Señoras y señores, continuamos a través de la Qué Buena es la 94.3. Qué gusto saludarles, honor y placer, por supuesto, en este viernes, ¿no? Ya cerrando la semana, ¿cómo le está yendo, eh? ¿Cómo le está yendo? ¿Cómo la está pasando? Pues ahí vamos, dirá usted, ¿no? Quizá ahí en su trabajo, en su espacio laboral, o usted, señora hermosa, también que me está escuchando en casa, ya haciendo los preparativos para la comida, Dios Padre. Y es que todos los días se está pensando, ¿verdad? ¿Qué vamos a comer? Por supuesto, además de las múltiples tantas actividades que tienen, señora hermosa, por eso el cerebro de la mujer dicen que es muy especial, ¿no? Porque precisamente tiene tanta capacidad, tanta pues estrategia, ¿no? Para elaborar las diversas cosas, ¿no? Que hay que realizar allí en el hogar y fuera de él también, porque se está pensando en múltiples cosas. Así que voy a también todo el amor, el cordial saludo para todos ustedes hermosas que nos están escuchando allí en sus casas. Aquí en Arriaga vaya el cordial saludo también para los amigos que están pues en las diversas, los diversos comercios. Vaya el cordial saludo también para los amigos taxistas, los amigos que nos escuchan en la combi, por supuesto, a todo el pasaje, a los amigos choferes, a los amigos conductores, con mucha precaución, por favor, en este viernes cierre de semana, en donde regularmente suele haber mucho movimiento por ser fin de semana, quizá en el mercado, en diversos puntos de la ciudad. Así que hay que tomar las diversas precauciones en este cierre de semana, en este 15 de mayo. Saludando, reiterando la felicitación para todos los profesores, para todos los catedráticos. Vaya la cordial felicitación para todos ellos, que hoy pues es su día, ¿no? Día del maestro, por supuesto, en México. Vaya el reconocimiento amplio para ellos. Vamos a continuar con más, ya son las 10:04, señores, el tiempo se nos va rapidísimo. Vamos a llevar más de la música, de las piezas, de los grandes temas. Esto que nos viene a interpretar a continuación, esto que nos canta Josie Quen, nos interpreta Te Tengo Que Decir Adiós a través de la Qué Buena.

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0: son las 10, 10 con 13 minutos.
1: ¡Muñeca vaya!
0: Llega el momento de ir a una pequeña breve pausa y ya volvemos. Continuamos a través de La Que Buena, es la 94.3.
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0: Eso es todo, señoras y señores, con toda la actitud en este viernes. Seguimos echándole muchas ganas, como comúnmente decimos, ¿verdad? Allí en donde estamos, en nuestro rincón, eso. Con todo el equipo, con toda la sinergia. Por supuesto, no es fácil a veces trabajar en equipo, pero se tiene que realizar. A veces tenemos que llevar a cabo, pues, la coordinación, esta buena logística, la sinergia entre todos nosotros. Cuando hablamos de corporación, cuando hablamos de un equipo grande, pues tenemos que implementar eso, aprender a trabajar en equipo. No queda de otra. También respetar los puntos de vista de los demás, el punto de vista. A lo mejor no coincidimos, pero con todo con respeto. Todo con respeto puede salir avante. Este viernes 15 de mayo, comentarte que, bueno, en el mundo de los deportes, fíjese que ayer precisamente se dio este encuentro entre los Pumas, los Universitarios, los del Pedregal, que no le pudieron ganar al Pachuca. Lamentablemente sale de casa, pues con una derrota 1-0. Vamos a ver cómo le va en Ciudad Universitaria, allá en el Pedregal. Muchos dicen que va a remontar, otros dicen que no, que van a caer otros dos del Pachuca. ¿Quién sabe, verdad? Lo que sí es que se va a poner un duelo interesante, un duelo atractivo allá en el Pedregal. No cabe duda que este encuentro que fue allí en Hidalgo, pues se dio de una forma bastante, pues, riesgosa, sin duda, para los Universitarios, porque pudieron salir con más goles. Sin duda hay quienes ya hasta están implementando los apodos. Hay unos que le dicen, no, pues le deberíamos llevar a los masoquistas a los Universitarios. ¿Pero por qué? Bueno, algunos dicen que porque dicen que les gusta, les encanta sufrir. No sé si será cierto, pero fíjense que en estos últimos encuentros, precisamente en estos últimos encuentros, ha sucedido que ya los últimos minutos termina precisamente sufriendo, ¿no? Sufriendo porque, válgase, van ganando ya con una amplia diferencia y ya en los últimos minutos terminan casi empatando, o más bien empatando, y es donde viene sufriendo. Pero vamos a ver qué sucede allá en el Pedregal, allá en Ciudad Universitaria. Mientras tanto, también comentarte que el Chivas con el Cruz Azul están en un empate en estos momentos. Este encuentro que se dio en el Estadio Azul, si no mal recuerdo, 2-2, ¿verdad? 2-2 quedaron allí en el Azul. Vamos a ver qué sucede. Iba a decir en el Akron, pero lamentablemente ya el Akron ya lo solicitó la FIFA. Dijo a la FIFA, no hombre, ya pásame el estadio porque ya viene el Mundial, ya se acerca también. Entonces, me parece que van a jugar en el Estadio Jalisco. Así es, señoras y señores. Así que, bueno, estos encuentros que usted podrá disfrutar en los próximos ya fines de semana. Estamos hablando que el Pumas juega el día domingo, ya por la tarde, y también el Chivas que juega el día sábado. Vamos a ver qué sucede. Más adelantito le pasamos también los horarios para que usted pueda estar al pendiente de estos grandes encuentros entre estos equipos. Este viernes 15 de mayo seguimos con más de la música, porque estamos, recuérdelo, a través de la que buena, llevándole más de la música. La que buena.

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10: Bueno, llegó la música, por supuesto, la alegría. Ya son las 10:36 minutos. Vamos a escuchar a continuación algo de Super Lamas a través de la 94.3. Es La que buena, el celular Super Lamas.

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4: Continuamos con más de los grandes éxitos, señoras y señores. Viene ahora el Chapo de Sinaloa. Nos canta Cruz de Madera a través de La Qué Buena. Es 94.90.

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Continuamos a través de la que buena es la 94.3. Ya son las 10:53. Vaya, el cordial saludo allá en la colonia Emiliano Zapata. También allá vamos a saludar a Santa Brígida. Muchos lugares hermosos aquí en Arriaga, ¿verdad? Quizá hay unos otros que no estoy pues enterado, no los conozco. Sin embargo, pues nos pueden decir también, puede comunicarse usted con muchísimo gusto a cabina, puede solicitar su melodía, puede comunicarse al 966-66-206-21. Ese es el número que tenemos disponible tanto vía WhatsApp como línea directa para que usted se comunique con nosotros en este maravilloso viernes, cierre de semana, señoras y señores. ¡Es quincena! Eso, mucho sonriendo, mira nada más la sonrisota, eso. Bueno, vamos a llevar más de la música, más de los grandes éxitos a través de la que buena. Vamos a llevar a continuación algo que nos viene a interpretar, algo rico y sabroso, movido. Esto nos canta Oscar de León. Siéntate ahí a través de la que buena.

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3: Continuamos con más de los grandes éxitos a través de la 94.3. Gracias por estar con nosotros. Vamos a llevar esto de Alicia Villarreal y Lila Downs. Estas hermosas mujeres nos cantan Maldita Billetera.

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señoras y señores. Bueno, usted, amigo, el de los bigotes largos, bigotes de oro, luego así apodan, ¿no? Bueno, mire nada más, a lo mejor no todos tienen bigotes, pero sí tienen sombrero y tienen botas. 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

señoras y señores. Claro que sí, se presta para que estemos bailando, disfrutando a través de la Qué Buena, la 94.3, aquí en Arriaga, Chiapas. Gracias por estar con nosotros en este cierre de semana, 15 de mayo. Nos encontramos muy contentos, emocionados. Así debemos estar siempre, ¿no? Permanecer con esa alegría, con esa emoción. Y es que si no tenemos emoción, pues también no podemos hacer con mucha empatía nuestras actividades. No podemos intercambiar con ese buen ánimo experiencias con el compañero, con el amigo. Y hablando de amigos, fíjese, voy a leer este mensaje porque nos da gusto que usted se esté reportando a través de la línea telefónica, a través del WhatsApp. Nos dicen: hola, buenas tardes, un saludo para el primo Chilo aquí en South Dakota, dice, de parte de sus amigos el trabajo. A ver, hoy por su cumpleaños. Bueno, ahí está la felicitación para Chilo, que hoy está de manteles largos, de plácemes, cumpliendo un año más. Pues no sé qué se va a invitar. Dicen que siempre el cumpleañero termina invitando, pero yo creo que debe ser a la inversa, ¿no? Le deben invitar al cumpleañero. Ya son las 11:09. Gracias por estar con nosotros. Vamos a llevar más de los saludos que nos están llegando a través de nuestra línea telefónica, a través del WhatsApp. Nos dicen también que están felicitando, claro, a la titular de este espacio, a Cebrita, con mucho gusto, Yasmín Trinidad, con muchísimo gusto. Estamos enviándole felicitaciones, pero aquí de parte en especial, de parte de, nos dicen, de doña Amparito. Gracias, doña Amparito, por reportarse. Quiero mandar un saludo para la Cebrita, hoy en especial en su día, de parte de, bueno, ahí de una conocida chatarrera, y ahí doña Amparito reportándose, una melodía bonita para la Cebrita. Ahí está, mira, para que brinque bonito en este día, tiernita la Cebrita, ¿verdad? Bueno, ahorita le vamos a buscar una rola, pues, una rola que esté muy ad hoc para este viernes. Mientras tanto, en lo que la buscamos, vamos a reproducir uno de los temas que nos viene a interpretar, algo que nos canta Calibre 50 a través de la Qué Buena es la 94.3. Ya son las 11:10. Nos presenta Calibre 50, El Amor de Mi Vida.

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6: Excelente viernes, señoras y señores. Vamos a llevar más de la música a través de La Qué Buena. Ya son las 11:15. Es Camilo, Mau y Ricky, Rolex.

Continuamos, señoras y señores, con más de la música. Eso, eso, en este viernes 15 de mayo, 11:17. Vamos a llevar esto de Rayito Colombiano al

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1: Son las 12 con 21 minutos.
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0: señores, continuamos otra vez en la Qué Buena, la 94.3. Ya son las 12:25. Un gusto saludarles en este viernes, en este 15 de mayo. Algunos problemas con la energía eléctrica, pero ya estamos de vuelta con usted para seguir disfrutando de la buena música, del buen contenido, del buen sazón, por supuesto, tropical. Vamos a grupero, vamos básicamente aquí en la Qué Buena. Ya en este viernes, ya cerrando la semana, cerrando la semanita, eso.
1: Papi, papi, cánchame.
0: Bueno, muy bien, vamos a continuar con más de la música a través de la Qué Buena. Esto que nos viene a interpretar nos presenta la original banda El Limón, nos canta A Tu Disposición.

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0: las 12:36 a través de la 94.3. 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
0: Son las 12:38 en Los Ángeles Azules. DJ de la Cueva, esto nos cantan 17 años a través de la Qué Buena.

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1: 3, 2, 1.
2: Sorry. Es que no tenemos la culpa. Oigan, en algunos lados de Arriaga no se escucha. No hay luz. ¿Qué pasó? ¿Qué está pasando? ¡Oh! Bueno, bienvenidos sean todos al show de los animales. ¡Saludos a todos! El gremio del magistrado, a todo el magisterio. Saludos. Hoy, 15 de mayo, es día del mañana no hay clases. Compañeros, todos, ¡vamos al bloqueo! Compañeros, nos vemos dentro de 5 meses de vacaciones. No, mentira, no es cierto. Saludos a toda la banda, ¿no? Saludos, hablando en serio. Saludos a toda la maestrada. A todos los amigos maestros. Amigos, compañeros, cuates, familiares. De tocho morocho, que se dedican al mundo de la enseñanza, al mundo del saber, el mundo del conocimiento. Claro que como en todo trabajo, hay algunos que pues nada más van para la quincena y son fieles y populares al paro, ¿no? Pero hay otros que realmente sí se dedican a la ética de enseñar, de estar al lado de los niños, de comprender a niños o adolescentes en que no todos tienen la misma capacidad de aprendizaje, ¿no? Por ejemplo, el camaleón era el rey de los 6. Me entendían la maestrada y decían, no, este pobre lo vamos a pasar con 7 para que no se vea tan feo su boleta. Pero sí es cierto, algunos que sí tienen su... Estoy hablando de algunos porque es la verdad, hombre. En algunos lugares pues van así. También aquí en la radio hay algunos que nada más vienen rogando a Dios que se vaya la luz. Y hay algunos que sí vienen directamente a la chamba, ¿no? La costumbre. Pero bueno, a todos los que sí realmente lo llevan la praxis como debe de ser a ese gremio, pues muchísimas felicidades, ¿no? Muchas felicidades, que trabajan arduamente en el año. Me ha tocado, no voy a balconear a nadie. Me ha tocado, compañeros maestros, que ahorita vengo, voy a enseñar a mis alumnos que tenemos una práctica para el día lunes de homenaje en día sábado. Me ha tocado que en día sábado le dice uno, nos echamos unas chelas. No, voy a ver a mis alumnos porque el lunes tenemos homenaje y hay algunos detalles ahí pendientes para la práctica del homenaje. Claro que terminando la práctica sí la echamos la chela, ¿cómo no? Pero son responsables y hay algunos de que felicidades, vamos a ver. Y usted también allá en casita, mándele saludos a su maestro, 966-662-0621, 966-662-0621. Vamos a ver qué más tenemos por acá, con 10.
1: 2, 1.
2: Una cosa rara en el mundo. Pero bueno, saludos a ellos. Saludos, vamos a ver quién más está por acá. Saludos al profe Rivelino. Voy a conectar mi radio. Todavía va a conectar su radio. Bueno, es que sí es cierto. En algunos lugares no hay luz. Pero acá estamos arrancando, señoras y señores. Mandándole saludos a todos los maestros. ¡Felicidades en el show de los animales!
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2: La 1:00 p.m. en punto. Vamos subiéndole un poquito. Esta es la del Mundial, papá.
3: Para el mundo.

0: La pregunta del día es, mándale saludos a tu maestro y dinos, ¿por qué es el que más te acuerdas de él? Debe de haber alguna anécdota. Tiempo de pausa, regresamos aquí a...
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1: 3, 2, 1. Regresamos al show de los animales. Oiga, recuerde, mándale saludos a su profesor y díganos por qué se acuerda de él. ¿Qué anécdota? Digo, todos los profesores, la gran mayoría de las personas, tenemos un profesor del cual nos acordamos, ¿no? Por alguna o X motivo, razón. Algunas historias buenas, algunas historias no tan buenas. 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Y pues bueno, esto es la pregunta del día de hoy. Es, hablando del gremio del magisterio, al rato vamos a mandar saludos especiales. A la sección 40, al ratito. Mientras tanto, la pregunta es, para todos, nombre de algún maestro que tú te acuerdes y el por qué lo llevas en la mente después de tantos años. Esto es lo que dijeron los animales. Pura cosa buena y acá. Cerezo se debería de llamar acá, no estación de radio. Ahí les va.
2: Vamos a 100 que bueneros dijeron en este mundo del espectáculo. Por cierto, feliz día a todos los maestros en este 15 de mayo. Le vamos a preguntar a los animales y trabajadores de la radio. ¿Quién es el maestro del que más se acuerdan y por qué? ¿Quién es el maestro del que más te acuerdas y por qué?
3: Me acuerdo del maestro de la primaria.
2: ¿Cuál de todos?
3: Lo que se llamaba Hugo, precisamente, Hugo.
2: ¿Y por qué? ¿Qué te acuerdas? ¿Qué anécdota?
3: Únicamente con la mirada, con llegar y la mirada y pensar que no hiciste la tarea, pues te
2: ponía. O sea, intimidaba.
3: Te ponía a temblar.
2: ¿De qué escuela era?
3: De escuela primaria.
2: Saludos al maestro Hugo, dice que todavía le pone la piel chinita. Tu nombre de tu maestro, del que te acuerdes y digas, ah, caray, sí tengo, me acuerdo porque tengo una anécdota con él o ella.
4: Sí, el maestro Mario González, creo que se llamaba. Uh-huh. Ya falleció, en paz descanse. Uh-huh. Él, una vez estaba ya haciendo la tarea, pero se me cayó mi lápiz y una compañerita me levantó el lápiz y en lo que me pasa, me avienta el borrador y me dice, es que estás platicando. Y yo, no.
2: No, sí lo creemos, ¿eh? Y te pusiste a llorar, si no me equivoco. ¿Sí? No, sé, que acá se echa en un soplado y empieza a llorar la muchacha. La verdad, pero bueno, de hecho ahorita ya pura risa es. Recuerde, también usted nos puede decir qué maestro es el cual más se acuerda usted y díganos el por qué. ¡Señor Noticias, qué milanesas! Que hasta con las orejas bustece. Yo pensé que ya sabía morongas. Nombre de hoy es día del maestro, nombre de algún maestro que usted se acuerde y díganos el por qué se acuerda de él.
5: Y bueno, me acuerdo de un maestro que no sé si vive todavía, pero se llamaba Isidro. Cuando yo iba en cuarto año,
2: En cuarto año.
5: Buena memoria. Y lo recuerdo porque pues resulta que ya había comenzado la clase, pero yo estaba con otro compañerito más. Estábamos en el relajo y el maestro ya había empezado a hablar. Luego llega, se acerca a nosotros y nos jala de la oreja y nos lleva a los dos a sentarnos al asiento y dicen, siéntense aquí porque la clase ya comenzó. Y recuerdo muy bien todavía ese jalón de oreja.
2: Como que fue la izquierda porque sí tiene más o menos cara de tacita, tiene una oreja más grande que la otra, señor.
5: Yo creo que sí, por eso quería así.
2: Parece otro señor que era de papa, de Toy Story, pero bueno. Señor Redes, qué milagro. Nombre de un maestro que usted se acuerde, díganos por qué se acuerda de él.
3: De la profesora María Dolores y ya falleció lamentablemente, ya está dando clase allá arribita y pues me acuerdo muy bien, ahora sí, por que no éramos niños tranquilos, éramos niños inquietos, Y cada vez que nos castigaba, pues nos ponía ahora sí un libro en cada mano y decía, hasta que reflexionen, bajan los libros. Y pues nosotros nos quedábamos ahí como más de una hora y nos decía, ¿por qué no lo bajan? Porque no sabemos qué reflexionar.
2: Sí, lo creo, la gran espaldota que tiene el señor Noticia, le quedó bien grande la espalda, tanto cargar el libro. ¿Qué más tenemos por acá? Acá tenemos otro, mira. No, es, a ver si existían las primarias cuando estaba este individuo por acá. Señor, ¿cómo está usted? Oiga, nombre de algún maestro que se acuerde y díganos del por qué se acuerda de él. ¿Qué anécdota?
6: Pues casi no. La de la que me acuerdo es de la maestra, se llamaba maestra Aide, de matemáticas en primaria. Pero nos ponía como, ahora sí, como campeón.
2: Eso.
6: Era estricta y órale. No a decir nada, o si no sabes, pa.
2: Reglazo. Chanclazo. Bueno, es que anteriormente, la verdad, pues el maestro era así como el segundo papá, la segunda mamá, ¿no? Así de que te daban sabroso tus cotorrazos. Ahorita ya no puedes tocar a los alumnos porque ya te cae Derechos Humanos, ya te cae la delegación sindical, ya te cae la Sociedad Protectora de Pedagogía, las agencias de carros, agencias de tránsito, la CIA, la DEA, Comisión Federal. Bueno, yo no cae. Bueno, una gran plebe te cae. Pero usted también díganos, ¿qué maestro recuerda usted y por qué?
1: A todos y cada uno de los maestros que realmente nos acordamos de ustedes, ya ven que sí, sí nos acordamos. Gracias por todos esos reglazos y todos esos entrenamientos de Rambo. Porque nos dedicamos a la radio y no somos rateros. ¡Gracias!
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1: 3, 2, 1. Llegando a los mensajes de texto, muchísimas gracias a todas las personas. Oiga, y gracias a ustedes. Y al maestro, sobre todo, que se acuerda usted de su maestro. Díganos, ¿de qué maestro se acuerda? Y la anécdota del por qué se acuerda. Y usted, si es maestro, recuerde autorregalarse. Por favor, ya llegó el bono del maestro. 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Feliz Día del Maestro a todos. Tiempo de pausa comercial. Están llegando mensajes, gracias. Ahorita los vamos a leer todos. Todos. Las anécdotas, algunas están buenas, ¿eh? Regresamos.
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Pero encontramos algo bien chido. Encontramos algo bien chido. Liro. Oiga, feliz día a todos los maestros, ¿eh? Feliz día. Fíjate lo que encontramos. Encontramos una canción bien chida. Llevo, papá. Oigan, saludos a todos los maestros, ¿cómo no?

0: Un abrazo fraterno a mis compañeros.
1: Oigan, qué chida rola, la verdad. La encontramos para todos los maestros. Saludos a todos los maestros, la verdad, realmente muy agradecidos, ingenieros, licenciados, abogados, muchos.

0: agremiados y Sindicato Nacional de Trabajadores de Educación, sección 40, de parte del profe Rivelino. Ok, saludos pues entonces, saludos a todos ellos. ¡Feliz día del maestro! Y debería ser... ¿Cuántos días? Banda, porque a final de cuentas siempre tuvimos de la profesión que seas, obviamente tuviste un maestro, tienes una anécdota y tienes una historia con cada uno de ellos.
1: Poco se acuerdan.
0: ¿Cómo no? Si no, pregúntenme a mí. Tiempo de pausa comercial. Saludos entonces a todos los maestros. A una de la tarde con 30 minutos. Vamos a la pausa. Usted escucha.
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1:38, 1:38.

0: y nos ponía a leer de manera rápida. A leer de manera rápida. Obviamente en ese entonces pues el maestro tenía un poquito más de autoridad. Poquito. Sí, la autorización de todos los padres de familia. ¡Ay, le jala la oreja, mijo! Si se porta mal. No, ahorita si lo tocas al hijo. Que el hijo sea un gran vago. Pero algunos. Que ya ahorita el mundo ya es de cristal. Pero bueno, entonces nos ponía a leer de manera rápida el profe Julio. Así es que en paz descanse el profe Julio. Por ahí, si hay familiares del Cata Domínguez, recordando acá a su servidor, a su señor padre, leer de balazo, de volada. Pero bueno, esa es la anécdota que yo me reviento y sí era algo estricto y tenía una voz un poquito potente, de esas voces que intimidaban. Pero bueno, señoras y señores, usted también mande la anécdota de su profesor que se acuerde y el por qué se acuerda de su profe.
1: Quiero darle las gracias a tu mamá y a tu papá.
0: Claro que tuve otra maestra también que la verdad sí estaba muy de muy buen ver, pero ese ya es otro cantar. Me acuerdo por otras cosas. ¡Bye!

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1: Buenas tardes, camaleón, la maestra Marta. Ok, saludos. Mándale saludos a mi maestra Marta. Marta, ¿qué, carnal? Hay como 30 mil maestras martitas. Ok, perfecto, ahorita ya está escribiendo. 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
2: Señoras y señores, ya nos vamos. Muchísimas gracias por habernos acompañado. Bueno, haberme acompañado en este ratito, nada más un ratito. Pero pues anduvimos echándole a la chamba, que no chambeamos por cuestiones. Por cuestiones técnicas. Cuídese mucho, amigo, amiga maestra, amigo maestro. Pásela a todo dar. Disfrute su día, su fin de semana al máximo. Recuerde el mundo de la ética. La ética es primordial. Porque a final de cuentas, si es buen doctor, si es buen ingeniero, si es buen comunicador, si es buen abogado, si es buen lo que sea, pues usted tendrá que ver muchísimo por cuestiones de los cimientos. Y obviamente de los conocimientos. ¡Nos vamos! ¡Cuídese mucho! ¡Pásela todo dar! Se quedan en los duelos de la Qué Buena. Y la maestra me dio un beso a la salida y me pegó un gol en el gato en garabato.
3: ¡Eso de Chabelo!
2: ¡Pásela todo dar! ¡Vámonos!
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3: Inténtelo. Señoras y señores, bienvenidos a Los Duelos de la Qué Buena. ¿Cómo le va? ¿Qué tal le pinta el payaso? En este día viernes espectacular, feliz día a todos los maestros. Pero en esta hora están los maestros de los guamazos. Ya se la sabe cómo está la jugada, dijera el amigo Pantaleón. Usted manda WhatsApp, llamada telefónica, mensaje de audio, mensaje de texto, como quiera, al 966-6620621. 966-6620621. Ponemos dos canciones, usted elige una sola. Y ahí mismo le contabilizamos cuál es la que pide. Son dos rolas, bando de los técnicos, bando de los rudos. Mientras tanto, en este momento, ¡vámonos por el bando de los técnicos! ¡Vámonos! ¡Llegan los hijos del barrón con Muchachita Testaruda!

0: enfrentándose al bando de los rufianes. El sendero y el temblor de la banda, ellos son...
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0: Es la adictiva y Julio Preciado con... Dos hojas sin rumbo, bando de los rufianes, y solo porque es viernes.

0: Se armó la machaca, señoras y señores, a partir de este momento. Usted decide si quiere muchachita testadura de los hijos del barrón, enfrentándose a la opción número 2 que se llama Dos Hojas Sin Rumbo de La Adictiva con Julio Preciado. En este instante usted ya puede decidir por cuál votar. Por cierto, saludos a todos los maestros y en los mensajes usted lo puede añadir también. Saludos a mi maestro tal, saludos a mi maestra tal. Estos son los duelos de la que bueno, por supuesto que recibimos mensajes de texto. O simplemente le puede poner opción número 1, la 1, la 2 o como sea, a final de cuentas también cuenta. También cuenta y vale. Pero pues obviamente no lo leemos porque no tiene caso leer la opción 1, la opción 2, 1, 2. Pero los que vienen acompañado con un mensajito, con algo de texto, algo así, por supuesto que lo leemos aquí en los duelos de la que buena. Opción número 1 se llama Muchachita Testadura de los hijos del barrón.
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0: Contra Dos Hojas Sin Rumbo de Julio Preciado y La Adictiva es la opción número 2.

0: Llegan los mensajes, gracias a toda la banda. 966-66-206-21, 966-66-206-21. Vamos viajando, camaleón. Saludos, saludos, hola, saludos, banda. ¿Cómo no? Claro que sí. Estamos mandando los saludos. Y por supuesto también, tiene tiempo, tiene chance, tiene champú todavía de escribir el mensaje y todo el rollo. Acá nosotros lo hacemos llegar al 966-66-206-21. Nosotros lo hace llegar. Nosotros obviamente se lo hacemos llegar a la persona que le corresponde ese mensaje. Sin duda alguna, aquí en los duelos de la que buena. Pero bueno, vamos a ver cómo vamos allá en el mundo de la farándula sobre el reina. Opción número uno se llama Muchachito Testadura.
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0: Contra Dos Hojas Sin Rumbo. La opción número dos, esta es de La Adictiva con Julio Preciado.
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0: En toda esta semana cabe recalcar que nada más una contienda en toda la semana ganaron los técnicos. Cada vez la banda se vuelve más alterada, más rufián, más locochona, yeah, baby. Oigan, ahorita que hablé así, ¿se acuerdan de los mutantes? ¿Cómo se llama? Que salían de los Bebop, Rocoso. Que salían en las Tortugas Ninjas. Señoras y señores, ¡suena la campana! Sonando la campana, ya se empiezan a estar agarrando. Por supuesto que están llegando los mensajes de texto. Nosotros les vamos a estar contabilizando. De hecho, les estamos dando conteo. Porque a final de cuentas estamos viendo que la banda, pues simplemente quiere escuchar su música y manda 1-2-1-2-2-2-2-2 y toda la onda. Y nosotros, acá el cliente que acá de enfrente está contándolo. Usted hágalo llegar. No importa si llega 1, 50, 1000, 400 los mensajes que lleguen. A final de cuentas nosotros tenemos que respetar el tiempo, que en este caso son 30 segundos. Pero ¿sabe qué? ¡Suénala!
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0: No tuvo caso que esperemos. Ganaron los rufianes.

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1: Bueno, las 2 de la tarde con 26 minutos, 2:26. Vámonos con la siguiente contienda de la tarde. Recuerde el WhatsApp 966-6620621 para ya sea la opción número 1 o la opción número 2, técnicos o rufianes. Por el bando de los técnicos, la opción número 1. Es una contienda de los acordeonazos. Opción 1 se llama. Es la mesa del rincón de los Tigres del Norte.

Y ahora, en el mundo de las tinieblas y el marco de los del más allá, se presentan Pintados de Negro y Puro Estoperol y Puro Pantalones de Cuero al más puro estilo de Moto Chopper. Ellos son los Huracanes del Norte con... ¡Que me lleve el diablo, bando de los rudos!

0: Se armó la rebambaramba, señoras y señores. La opción número uno se llama la mesa del rincón de los Tigres del Norte, los jefes de jefes, enfrentándose al bando de los rufianes, que es que me lleve el diablo, de los huracanes del norte. Las 2 de la tarde con 28 minutos, marca el reloj. En unos segundos más también nos vamos a ir al momento de la identificación, para que usted nos diga, nos exprese y, por supuesto, nos haga llegar si va por el bando de los técnicos o el bando de los rufianes. A nosotros nos interesa, a nosotros nos importa y, por supuesto, también que a usted le debe de encantar estar escuchando. La opción número uno se llama la mesa del rincón de los Tigres del Norte.
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0: Contra que me lleve el diablo de los huracanes del norte. Todos son del norte. Es más, el camaleón del norte también. Todo es del norte.

0: a mí que me lleve la identificación y regresamos a los duelos.
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0: No le vamos a dar más preámbulo. No le vamos a dar más respeto a absolutamente nadie. ¡Suena la campana! ¡El público se empieza! Estremecer aquí en los duelos de la que gana la opción número uno contra la opción número dos. Opción uno se llama la mesa del Rincón de los Tigres del Norte.
2: ¡Campeón en el amor!
0: Enfrentándose a que me lleve el diablo de los huracanes del norte.
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0: Y por supuesto, que no hay más, no hay marcha atrás. El mañana no existe. El mañana es para los perdedores. El hubiera es como prácticamente el supongamos. ¿Y sabe qué? No hay para más. En este momento el referee está dictaminando que volvieron a llevárselo los rufianes. Andan con todo en esta semana.

0: A todos mis amigos son casados, los regaña la señora.
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1: Señoras y señores, vámonos con la siguiente contienda de la tarde. Esta es la última y nos vamos. Recuerde que aquí es Técnicos contra Rufianes. Por el bando de los técnicos, usted puede mandarlo al 966-6620621. La campeona de los precios. Ay, perdón, me equivoqué, me emocioné. ¡Qué emoción! Bando de los técnicos. Se llama El Diablo. ¿Por qué? Lo nuestro de Espinoza Paz, opción número uno, bando de los técnicos.

Y ahora, hablando de diablos, llega una de las contiendas. ¡Oh, caray! ¡Se nos apareció el chamuco! ¡Se va, Romaro! Hablando de diablos, vámonos, porque precisamente en este momento llega directamente desde Piscar el Maíz y toda la cosa, Julión Álvarez con... ¡Ni diablo, ni santo bando de los rufianes!

0: Armó la rebombaramba, señoras y señores. Vamos a mandar los saludos. ¡Saludos! A lo que usted nos hace llegar su mensaje de texto al 966-662-0621. Vamos a ver qué tenemos por acá. Ok, perfectamente. Entendido el mensaje. Oye, ¿cómo hay banda que manda los mensajes así bien, bien, bien chidos y lo podemos entender nosotros? Somos peor que el boticario, mamá. No, le entendemos, pues entendemos. ¡Saludos! ¡Saludos! ¿Dónde anda? El ping pong. Saludos a ping pong. Saludos al capibara. Y saludos al terremoto. Terremoto, capibara y ping pong. Y también saludos para DJ Manota. Vamos a ver qué más tenemos por acá. Saludos a doña Judith. Muchísimas gracias, señora Judith, por estar en sintonía de los duelos de la Qué Buena. Y pues bueno, repetimos rápidamente. Saludos a todos los maestros. Al diablo lo nuestro, de Espinoza Paz, es la opción número uno, bando de los técnicos.
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0: Contra ni diablo ni santo, del amigo Julián Álvarez y su norteño banda, por el bando de los rufianes. Cruzando la carretera es un mit-mit.
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0: Saludos al buen Eminem. Saludos, dice, saludos a Eminem. Saludos para mi abuelita Caridad y a Luis. Para Gabriela Mendoza Solís y para mi tío José Manuel. ¿Y qué dice? Y mi suegra Rosa y Beck. Saludos, pues, entonces. Saludos a todos ellos que están en sintonía de los duelos de la Qué Buena. Y pues bueno, esta prácticamente es la última. La última y nos vamos. Las 2 de la tarde con 51 minutos. A todos y cada uno de las personas que andan trabajando, que andan laborando distintos lugares, distintas ocupaciones. Los maestros que andan a todo lo que da. Andan al 100. Viernes, sábado, domingo y por ahí, si se atraviesa, una licencia para lunes y martes. Dice, buenas tardes, saludos a la plebe de conocida tienda de telas. Saludos. Hay unas telas que se llaman telas poncho por ahí. Bueno, opción uno se llama Al Diablo Lo Nuestro.
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0: Contra ni diablo ni santo, de Julián Álvarez. Se les apareció al chamuco a todos.
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0: Es la contienda de puro chamuco. La opción número uno se llama Ni al Diablo con Todo. La opción número dos se llama Ni Diablo ni Santo. Usted nos dice cuál quiere.

Y mientras tanto están sonando la campana. ¡Caramba! Desnudándose el señor Espinoza Paz. ¡Qué bárbaro! Se queda todo entrusado. Mira nada más las patitas. Parecen las del correcamino. Y ahora se está quitando también toda la capa al señor Julián Álvarez. Ya se empieza a nadar. ¡Ah, caray! Ni siquiera lo dejó que se desnudara. ¡Así vámonos de una vez! Rico Dombe y balazo le entra al puerto del rendón del botafrijol del que hace... ¡Ya! ¡Basta! ¡Se acabó! Me cae que en esta semana una sola contienda ganaron los técnicos. Una cosa bárbara. Se lo llevaron nuevamente los rufianes.

0: Y señoras y señores, ya nos vamos.
1: Estas son las...
0: Vámonos antes de irnos. Antes de irnos.
1: Sí, claro.
0: Vamos a hacer una pequeña excepción aquí en los duelos de la Qué Buena. Saludos a todos los maestros. Saludos a la maestra Maribel con V. Lara Castillo, que está de manteles largos.
1: Usted hizo 7 machete.
0: Y aparte, bueno, de doble celebración. Es su mantel, es su cumpleaños y también es Día del Maestro. Una cosa bárbara.
1: 20.
0: Saludos entonces, pues, a la profe Maribel. Bueno, es Maribel, pero con B.
1: No importa.
0: De parte del referee de los duelos de la Qué Buena. ¡Ya nos vamos! ¡Cuídese mucho! ¡Pásela bien! Estos fueron
2: 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Y se lo llevaron los rufianes.
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36-206-21 y aquí arranca la barra de la que buena, que nos vamos con más música, que por cierto nos vamos con este tema que se titula Todo a su tiempo.

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4: Oh, morena. 3 de la tarde con 19. Estamos aquí en la barra de la Qué Buena.

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1: 3 de la tarde con 22. Y oigan, es verdad, hoy siendo viernes, ya 15 de mayo, se ha juntado todo. Se juntó quincena, se juntó fin de semana y además a los cumpleañeros en este día que estaremos festejando más adelante. Y no solo eso, también a los maestros hoy en su día. Así que si tú tienes a tu maestro favorito, si aún te acuerdas de él, ¿qué te parece si le enviamos saludos a través de la 94.3 aquí en La Qué Buena? 3 de la tarde con 23.

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2: Las 3:30, nos vamos a una pausa y regresamos con más.
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2: 3 de la tarde con 34, complaciendo hasta el barrio Pemex con el tema de Nathan Galante y Gerardo Coronel.

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1: 3:37 ¡Ay, chiquitito! Ahí te va esta canción. Es de banda Tierra Sagrada. 3:37

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0: tarde, ya con 45. Buenas tardes, oiga, buenas tardes. ¿Cómo anda? ¿Cómo le va? ¿Ya tomó agua? ¿Qué espera? Aquí yo lo estoy esperando para que usted se ponga cómodo, siga disfrutando de la programación y, por supuesto, está cordialmente invitado a comunicarse al 966-6612. La Tigresa está contigo hasta las 6 de la tarde. Quédate conmigo. Y ahí mandamos felicitaciones. Es verdad, mandamos felicitaciones a nuestra compañera. ¿Qué tal? Claro que la canción era para ti, mi amor. Era para ver si todavía ya nos ibas escuchando. Todavía no, pero mira, sí, ya sabía yo que a esta hora ibas a estar con nosotros. Así que ahí te mandé tu canción. Y si usted también quiere que yo le dedique algún tema, ¿qué espera? Comuníquese 966-6620621, número de cabina. Te cuento, te reitero, estoy contigo hasta las 6 de la tarde. Aprovecha, manda tu saludo y si tienes a tu festejado en el día de hoy, ¿qué esperas? Aquí las fanfarrias, las mañanitas, los cohetes y los triques van por la cuenta de la Qué Buena 94.3. Y bueno, también mandamos felicitaciones a todos los maestros que hoy en su día, hoy es Día del Maestro, hoy sí se van a ir a disfrutar la quincena. O me van a decir que no, sí, yo sé que sí. Y es que hoy, 15 de mayo, se celebra principalmente el Día del Maestro acá en México, reconociendo pues la labor del docente a nivel internacional. Es el Día Internacional de las Familias también. Y bueno, tenemos llamada en cabina. Vamos a ver quién anda la lira. Bueno, buenas tardes. Y le dio pena. No, ¿por qué les da pena? Sí, soy la Tigresa, pero no le ando rasguñando, no le ando haciendo nada.
1: Escucha bien.
0: No me diga que le da pena hablar conmigo, pero no le da pena hablarle a su ex, ¿verdad? ¿Qué pasó ahí? Y bueno, hoy también es el día del santo patrón venerano por agricultores y campesinos con gran tradición, especialmente en España. Este es en España, no es aquí, pero bueno, ahí mandamos saludos. Y también mandamos saludos para mi amigo Jocalo. Ya no lo pude saludar en la mañana, una disculpa, pero espero que tenga una excelente tarde. Ahí le mandamos esta canción de El Poeta del Pueblo, Joan Sebastián. Las 3:49.
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1: 3 de la tarde con 57, ya para despedir la hora, para cerrar la barra de la Qué Buena, mandamos un fuerte abrazo y un beso a la cebra de parte de la familia Cruz Natarén de aquí del barrio Venustiano Carranza, complaciendo con el tema de Jackie, No Más Este Rey.
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Eso, que se siente que ya es fin de semana, ya viernes se toma como fin de semana y más que ya cayó la quincena, ya vamos a ir a varios lugares. Ustedes dicen a dónde caemos y ahí le vamos. Pero eso sí, no ande de envidioso, no ande de envidioso. Si va a ir a beber, si va a ir a tomar algunas frías, acuérdese de su amiga servidora, la tigresa, que aquí está para acompañarlo. Y no me refiero a que me invite a los tragos, no, no, no. Yo me refiero a que se acuerde de mí y me lleve también escuchando la Qué Buena 94.3. Te recuerdo que tendrás a un fiel compañero que te estará acompañando, te estará llevando la música que quieras estar escuchando en esta bellísima tarde de viernes 15 de mayo, ya a mitad de mes. Te recuerdo, número de cabina 966-66-20621, número de cabina, número de WhatsApp igualmente 966-66-20621. Tú defines la programación y hoy siendo viernes ha caído quincena, hoy siendo ya fin de semana, vámonos con Edwin Luna y la Tracalosa de Monterrey, que nos canta Broche de Oro, las 4:08.

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1: Cuatro de la tarde con 12, y siendo hoy viernes para seguir con las hieleras bien frías, nos vamos con Vicente Fernández, que no podía faltar en el repertorio, nos canta A Tu Salud.
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1: Muy buenas tardes, Casandrita Mesa. Habla aquí tu hermanazo, el licenciado de aquí de Arrega, Chiapas, al ombligo de Francia. Y mi esposa Chabelita, un cordial saludo para ella. Mira, quiero mandar un saludo con todo mi corazón en la Unión Americana al gran Robert Farrera, allá en Unión Americana. Aquí en Arriaga, Chiapas, a doña Silvia Cruz Roque, al doctor Berzaín López Cortés, su esposa y sus hijos, al doctor Pedro Arreola Martínez, su esposa y sus hijos, mi hermanita en su rancho, María del Pilar Hernández Comarera de Pino Escobar, Christopher Lai, y don Abel Hernández en su rancho. Allá en Tonalá, a Margarito Méndez Victorio, Tadeo el Tapicero, el Caballero de la Noche, Teodoro Bautista de la Cruz, un cordial saludo para él. Con una rola en tu programación festiva, Casandrita Mesa. La melodía se llama Los Chicanos, Vecina, Vecina. Muchas gracias. Que Dios te bendiga. Estamos en contacto, en comunicación. Amén, amén, amén.
2: Claro que sí, son las 4:22 y ahí estaremos complaciendo con el tema de Los Chicanos. Se titula Vecina para mi amigo Julio César, desde el ombligo de Francia. Son las 4:22.
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3: Las 4:25.
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7: ¡Hey! Ya son las 4:30. Nos vamos con la identificación y regresamos con más.
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10: ¿Y qué pues? Como dijo aquel, yo llegué primero. ¿Qué pasó con nuestros
7: una
10: saludos?
7: Una disculpita.
10: Casandrita.
7: No, aquí van, aquí van.
10: Aquí estamos esperando que nos mandes los saludos aquí a la Avenida Zaragoza y calle Ayuntamiento, aquí en Tonalá, Chiapas.
7: Hasta Tonalá nos escuchan.
10: Por favor, no te olvides, mi amor.
7: No me olvido de usted.
10: Pon la canción que tú quieras, pero no te olvides de mí.
7: Nunca olvídate me voy a olvidar de usted, mi querido amigo Cucalo.
10: Bueno, pero te quiero mucho, Casandra.
7: Igual lo
10: tú
7: quiero.
10: Eres lo máximo.
7: Gracias.
10: Eres la mejor. No hay nadie más que tú. Como dice Joan Sebastián, nadie como tú, nadie como tú.
7: Muchas gracias. Ahí saludo a mi querido amigo Cocalo. Le mando un fuerte abrazo. Y también me da gusto que en esta tarde no se encuentre solo, que se encuentre con el buen amigo José Rangel, también su tocayo. Y es que ambos hablan. Obviamente, pues, si no, ¿cómo me van a hacer llegar el mensaje? No, o sea, me refiero a que ambos llevan por nombre José. Y me da tanto gusto que mi querido amigo Cocalo tenga en esta tarde una grata compañía. Vámonos con este tema, complaciendo con José. José se titula Seré. Las 4:32.
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0: Cuatro de la tarde con 41. Oigan, ya se me estaba pasando, pero ya pasó el de producción a recordarme que en estos momentos damos lugar a... Damos lugar a esta batalla campal entre estos grandes artistas. Si quiere usted conocer, quiere votar, quiere llamar, quiere mandar su mensaje de WhatsApp, ¿qué espera? Vote por la número uno, por la número dos. Pero antes, déjeme le anticipo qué artistas serán. No nada más vaya a mandar el número y ni siquiera está, ni siquiera usted sabe para qué artista va. Son las 4:41 y es que ya están entrando los artistas, ya se están subiendo al cuadrilátero y es que ya están listos los guantes para dar los moquetazos, pero bien duros, así como nuestra mamá nos lo daba, así mero los van a dar. Y usted determina quién será el ganador, marcando al 966-66-206-21. Regáleme esa llamada, regálame ese mensaje de WhatsApp que determinen quién será el ganador en esta bellísima tarde de viernes 15 de mayo. Y bueno, amigos, ya están entrando los artistas. Y es que se encuentran en estos momentos a mi lado derecho. Se encuentra Julián Álvarez y Alfredo Olivas.

0: Las 4:43 y esa ha sido la opción número uno. Sería a Julión Álvarez y Alfredo Olivas con el tema Sin Memoria. Pero a mi otro lado, a mi lado izquierdo, se encuentran estos grandes artistas que han hecho que muchos vuelvan a llamarle a Alex, han hecho que muchos vuelvan a recapacitar.
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0: Ya tenemos llamado por aquí, vamos a ver quién anda en la línea. Vamos a ver. Buenas tardes. Bueno.
2: Hola.
0: Buenas tardes, se encuentra al aire en estos momentos.
2: No me ha pasado mi salud.
0: Ah, gracias. Ahorita lo pasamos también.
2: Gracias.
0: Bonita tarde, cuídese. Son las 4:44 y le invito a usted a que mande ese mensaje de WhatsApp, que haga esa llamada y nos notifique con qué artista nos vamos, si acaso será Alfredo Olivas o Julión Álvarez, o acaso ganará Josie Quen y Jorge Medina con el tema Mi Segunda Vida. Así es, y es que ya hemos estado viendo cómo estos cuatro artistas andan en batalla. No sabe usted por quién votar. ¿Qué le parece? Si nos dejamos llevar hoy siendo viernes para pasarla con los amigos, viernes para seguir festejando la vida, para seguir festejando un día más que el amigo, que el compadre no le llamó a su ex, no le pidió otra oportunidad, que la comadre tampoco anduvo ahí, como dirían las palomas, migajeando. Mande su voto al 966-66-20621. Usted define por qué artista nos vamos, si acaso será Julión Álvarez o Alfredo Olivas. En la posición número uno, posición número dos, se encuentra Josie Quen y Jorge Medina.

46, las 4:46. Y ahí mandamos saludos para los que nos andan escuchando en estos momentos, que no se atreven a hacer esa llamada, pero bien que le andan marcando al ex, más cuando ya es fin de semana, ya es de noche, ya tenemos todas las canciones para seguir rompiéndonos el corazón. Y mejor empecemos con este tema. ¿Será acaso que gane Sin Memoria, que es lo que cantan mis artistas Julián Álvarez y Alfredo Olivas? ¿O acaso ganará Mi Segunda Vida de Josie Quen y Jorge Medina? Mande su voto al 966-66-20621. Si usted está en casa, va manejando, bueno, si va manejando, deténgase, pero mande ese mensaje, mande su notita de audio y díganos con qué artista nos vamos. ¿Quién acaso será el ganador de estos, de esta batalla campal aquí en La Que Buena 94.3?

0: 4:48. Y hemos llevado ya el conteo de votos. Ya aquí mi amigo me ha pasado el sobre. Ya estamos. Ya lo tiene. Ah, bueno. Ya tiene al ganador en esta tarde, en estos duelos de la Qué Buena 94.3. Así que demos paso a lugar al ganador en esta primera contienda. Esto es del grupo. Son las 4:48 y ha ganado mi segunda vida.
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1: Las 4:51. Y bueno, aquí andan diciendo que los viernes no se toma agua. Pues, ¿qué se tomarán, oye? Lo que sea que te vayas a tomar, pues ahí me invitas, ¿no? Vámonos con este tema de Banda El Recodo. Son las 4:51.
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9: Otra más de las cumbias originales, sus compas de Fuerza Régida y Grupo Frontera. ¡Vuélvele a marcar, compa Carlos!
10: ¡No, no lo hagas! ¡No lo hagas! ¡Oye, no lo hagas! ¿Qué pasó ahí? Yo te aconsejo que no lo hagas, te vas a arrepentir. ¿Luego por qué? ¿Luego andan? ¿Luego por qué les dicen que parecen palomas? ¿Que andan migajeando? ¡No, no, no!
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10: Oigan, ahí mandamos saludos para la amiga Victoria Toledo Ochoa, que nos escucha en Arriaga, Chiapas. También saludos a Patricia González de la Rosa, que está en la colonia La Polca del municipio de Tonalá, Chiapas. Saludos a Sofía González, Carlín en Pijijiapa, Chiapas. Los saludos van de parte de nuestro amigo Luis Gabriel Espinosa Marroquín. Son las 4:57 y nos vamos con este tema ya para cerrar la primera hora de Qué Rocho con el Pollo de Grupo Frontera y Fuerza Régida. Se titula Coqueta.
9: Y Grupo Frontera.
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1: Las 5:10 y nos vamos con el siguiente tema de Banda Recodo y Mario Bautista.

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1: Son las 5:13. Te recuerdo, número de cabina 966-66-20621. Te estaré mandando saludos hasta donde nos estés escuchando en estos momentos. Sigo enviando saludos para mi querido amigo Jocalo, que se encuentra en estos momentos con el amigo José Rangel. Que pasen una excelente tarde. Y para mi amigo que nos escucha desde Kansas, para el amigo Robert, ¿qué tal? Buenas tardes. Conduzca con cuidado y eso sí, siempre ande portando el cinturón de seguridad. Recuerde no andar rebasando los límites de velocidad dentro de la ciudad, tanto fuera si va a manejar por carretera. Respete los señalamientos, use las intermitentes y las direccionales. Ya ve, nunca está de más decírselos. Pero por si las dudas, ya ven, uno luego es terco, por más que pasan las cosas, por más que uno les dice, se les olvida. Así que ahí va la recomendación de esta tarde. Nos vamos con Grupo Firme y el Jackie. Que te quieran bonito.
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11: Las 5:21 y nos vamos con este tema de Cornelio Vega y su dinastía. Se titula El Primero.
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1: Son las 5:26. Corazón, nos vemos con Espinoza Paz.
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0: 5:30, nos vamos con una pausa y regresamos. ¿Estás escuchando?
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0: 5 de la tarde. 5 de la tarde con 34. Ahí me van a disculpar de vez en cuando si un gallo se anda saliendo. Ya ven, yo les comenté que sigo enferma, pero pues ahí vamos mejorando. Gracias, pues para quienes estuvieron llamando, quienes mandaron su mensaje, gracias por preocuparse. Y bueno, pero seguimos con más temas, más música, aprovechando este fin de semana que ya es viernes 15 de mayo, ya quincena, ya los maestros, quién sabe dónde andarán festejando. Pero ahí le mandamos las felicitaciones a todos y cada uno de los maestros por esa noble labor, por esa dedicación y ese amor a los niños, a seguir enseñando, bueno, a enseñar. Y bueno, también ellos a aprender, porque a final de cuentas ambos aprenden de cada uno. Pero bueno, amigos, ahora sí se juntó. Agárrense porque nuestro artista Cristian Nodal con Kiera MX han sorprendido porque suman una colaboración. Y es que en el nuevo disco de Kiera MX, lo que más llamó la atención no fue solo la colaboración, sino el terreno en el que se mueve. Y es que Cristian Nodal anda pisando el rap. Sí, Nodal saliéndose de su zona pues tradicional para entrarle a otro estilo en un track que ya está generando conversación entre fans de ambos lados. Y es que no es cualquier cosa. Estamos hablando de uno de los nombres más fuertes del regional, metiéndose a un sonido completamente distinto. Y este tipo de fusiones suman o prefieres anotar en su estilo de siempre. ¿Tú qué opinas? Y es que no solamente tenemos ese dato en esta tarde. No. Venimos con más datos de la farándula. Y es que nuestra artista, la jefa, que ya la andan nombrando así, a nuestra querida Cazzu, después de 5 conciertos en Texas, nadie imaginaba que Cazzu iba a cerrar la noche de una forma tan emotiva. Y es que mientras se despedía del público en El Paso, Julieta notó a una joven fan que le contó que soñaba con convertirse en cantante. Y fue entonces cuando la jefa decidió quitarse el sombrero que la había acompañado durante todas sus noches de concierto en Texas para regalárselo. Así es, para regalárselo frente a todos. Y es que nadie imaginaba esta bonita intención de nuestra querida Cazzu. Pero bueno, amigos, sacando de eso en lado, aprovechando que hoy es el Día del Maestro, hoy andamos festejando a cada uno de ustedes, quienes pues se titularon, quienes van en progreso a ello. Pero metiéndonos en música, ¿a ustedes qué maestro les gustaría que tuvieran? No sé, del regional mexicano, ¿no? ¿A quién eligen ustedes como maestro del regional? Porque puede estar Josy Cuen, Jorge Medina, Alfredo Olivas, pero como director yo sí dejaría a Julián Álvarez, la verdad. Además que pues hay un sinfín de artistas, desde Edwin Cass del Grupo Firme, bueno, Eden Muñoz, ¿cómo no me voy a olvidar de él? De mi querido Alfredo Olivas. Y bueno, un sinfín de maestros que me encantaría que me hubieran enseñado. Pero claro, que me enseñaran las materias que anda pensando usted, oiga. 5 de la tarde con 37 y nos vamos con este tema de Cazzu. Se titula Con Otra.
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1: Ay, chiquitito, nos vamos con Pancho Barraza. Son las 5:41.

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1: Son las 5:47 y bueno, complaciendo hasta el barrio Nicatán, que estaban solicitando un tema romántico, pero recuerde que aquí en La Qué Buena 94.3 son temas de novedad, así que ahí le mandamos el tema de Jan Córdoba, se titula Te Amo y Me Amas, las 5:48.
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2: Y así suena su compa Jan Córdoba. Esto es para ti, hermosa.

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12: Las 5:57. Y bueno, ya hemos llegado a la recta final de la programación. Gracias a quienes estuvieron pendientes de mí, de la programación de ¿Qué rollo con el pollo? A través de la 94.3. Que tengan una excelente tarde. Cuídense mucho. Feliz fin de semana. Disfruten. Pero sigan escuchando La Que Buena.

0: ya quedó bien desplumado. Pero tenemos un pollito que comernos en la próxima emisión.
1: Ya está listo el pollo.
0: ¿Qué rollo con el pollo?
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